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0: Y nos vamos con la buena rola en esta buena tarde. Ok, ahí está, mira nada más. Cositas de amor, Grupo Ladrón.

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1: Son las 6:10.
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3: Y nos vamos a caer con la buena rola de Aventura, un beso, a las 6:00 p.m, más 11 minutos.
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2: ¡Qué buenísima rola! Sintonizamos en esta buena tarde para mis buenos amigos y amigas que están en sintonía con nosotros. ¡Órale! Así es, efectivamente, la buena participación activa también de mi razón de ser, ¿eh? Buenísima rola para mis amigos y amigas que nos están sintonizando en esta buena tarde. Una tarde de calorcito, sabrosito, enhorabuena. Y también estuvo la orquesta adolescente de Porfirio Baloa, ¿no? Buenísima rola, con mucho gusto. Enhorabuena para mis buenos amigos y amigas. Y así es, efectivamente, bueno, mi razón de ser. Con la tropa vallenata, ¿eh? Buenísima rola. Y también la buena participación activa para mis buenos amigos y amigas que nos siguen sintonizando. Vámonos, un corte, no me tardo, ya regreso.
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2: La 625.
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0: Son las 6 con 30 minutos.
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Una feliz tarde para mis buenos amigos y amigas que nos mandan sus mensajes. Saluditos allá para, dice, para mi papá, el señor Adán Roque. Los saludos van de parte del buen Fabián, dice, por ahí también. Bueno, saluditos especiales que nos está sintonizando. Mis buenos amigos de las colonias también, que nos sintonizan, municipio de Jiquipilas, Rovena. A todos mis buenos amigos y amigas también, con mucho gusto, saludos. Y en Palestina siempre nos sintonizan. En Pino Suárez, ¿no? Saludos, órale. En la Nueva Independencia también le mandamos los saludos. Para mis amigos y amigas en Ortiz Rubio, saludos especiales. Allá en Tehuacán, aquí en el municipio de Cintalapa, también mi buen Tony Galdames. ¿Cómo estás, Tony? Qué gusto saludarte. A Gaby Galdames, a toda su familia, con mucho gusto. Ni cómo decir lo que yo haré por ti. Pero nos vamos con más rola en esta buena tarde de ambiente, de alegría y felicidad. Sabatina llega con nosotros. Ok, súbale, dinos a la buena rola.

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Sí, efectivamente. Bueno, ya casi nos vamos ya. Saludos especiales en esta buena tarde que me mandan sus mensajes. Para mis buenos amigos y amigas, como siempre, enhorabuena. Por acá tengo saludos. Saludos allá a la primavera que nos están sintonizando. Con mucho gusto, mi amiga Leti, ¿cómo estás? Y para toda su familia también, saluditos, con mucho gusto, buena tarde. Ok, bueno, claro que sí, con mucho gusto para mis buenos amigos que nos están sintonizando en la Jacinto Tirado. Les mandamos los saludos en Zapata también, don Emilio Gómez Natarén. Saludos al conejo, órale. También le mandamos saludos a mi buen Julio, que nos está sintonizando, con mucho gusto. Sí, siempre nos pide una rolita de Moviducha, ¿no? Así es. Ahorita vamos a buscarla, a ver si la tengo por acá, si me aparece hoy en el sistema. La güera Enma le mandamos los saludos. ¿Cómo estás, güera? Saludos especiales. Pero nos vamos ya con la buena participación en esta buena tarde para mis buenos amigos y amigas que nos siguen sintonizando, con mucho gusto. Y va la rolita, ¿eh? Órale. Vámonos con la buena participación activa que está con nosotros en esta tarde de calor. Y nada más, Mami se titula por los primos del este. Y a las 6:43 minutos, Extremo 89.9 FM. ¿A poco no?

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Una muy feliz noche, les deseo que se la sigan pasando chévere, chévere. Enseguida llega el señor León, como siempre, con ese cargamento también de música, de alegría y felicidad. El alma de la radio, el mero mero pingüino, ya se despide de ti. Bueno, mañana es domingo, hay que disfrutarlo, con mucho gusto para mis buenos amigos y amigas que nos siguen sintonizando. Gracias por sus mensajes, algunas rolas que complacimos. Bueno, mucho gusto para mis buenos amigos también que nos siguen sintonizando, ¿eh? Saluditos especiales. Así es, efectivamente, en algunas colonias, en Lázaro Cárdenas, en el 5 Estrella, la Mate, le mandamos los saludos. Ahí para las chicas también, con mucho gusto, a toda la bandocha. Órale, ya solamente faltan 4 minutos y las 7 de la noche. El tiempo avanza rápidamente para mis buenos amigos y amigas. Enhorabuena, saludos allá también a mis amigos de Jiquipilas, a mis amigos, claro que sí, oficiales. Mucho gusto. Y ya nos vamos despidiendo con esta buenísima rola. Pues hoy la vi pasar de una vez. Súbale, mi buen, porque el tiempo nos gana la batalla. Con este rico calorcito, sabrosito. Él es, claro que sí, con la voz de Bertín. De una vez, vámonos con la buena rola. Para mis buenos amigos y amigas que nos están sintonizando. Muchas gracias, seguro buena. A mis buenos amigos también. Claro. Que ya están, ahora sí que con el ambiente, la buena intervención musical, eso vale, ¿tú no ves? Ya está. No quiere llover. Órale. Bueno, vamos ya con la buena participación activa del buen Bertín, a ver si ya está, eso vale. ¿No quiere? Ahí está, ok, ahora sí. Hoy la vi pasar, buenísima rola. Bertín y su condesa, Extremo 89.9 FM. ¿A poco no?

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4: Son las 7:02.
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2: A pesar de la estrategia de liberación de moscas estériles para combatir el gusano barrenador, Chiapas se mantiene entre las entidades con más casos de miasis en humanos. De acuerdo con el reporte más reciente, nuestro estado acumula 59 casos que lo ubican en el segundo lugar nacional, por debajo de Veracruz, que registra 62. En animales, Chiapas reporta 107 casos activos de gusano barrenador, lo que lo mantiene entre las 10 entidades con mayor incidencia. El riesgo de esta plaga radica en su rápida propagación entre los animales. Como parte de las labores para contener la plaga, fueron liberadas 2.5 millones de moscas estériles producidas en la planta de Metapa de Domínguez. El lote fue dispersado en el sur de Chihuahua y es el primero que se produce y esteriliza en México desde 2012. Los bovinos siguen siendo la especie más afectada desde el regreso del gusano barrenador a México en noviembre de 2024, con 21.363 casos acumulados. En tanto, el primer caso de miasis por gusano barrenador en una persona en México se confirmó el 17 de abril de 2025 en una mujer de 77 años de Acacoyagua. En Chiapas, la situación de miasis por gusano barrenador sigue activa y es la más grave del país si sumamos 2025 y 2026. Hasta el siguiente comentario.
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5: Amigas y amigos, sean todos bienvenidos a Caminos de Esperanza. Que la paz de Dios, esa paz que va más allá de todo lo que podemos entender, los acompañe hoy, mañana y siempre. Hoy abrimos este espacio con el corazón en la mano. Para ti que ya no sabes qué más hacer. Para ti que sientes que algo no cuadra con las cosas que te pasan a diario. ¿No te ha pasado que por más que trabajas, por más que luchas, nada te rinde? Te levantas temprano, te desvelas y aún así sientes que el dinero se va como agua entre los dedos. Que la salud se te escapa, que la paz en casa se vuelve pelea tras pelea. A ti, comerciante de una tiendita, de una papelería, de la verdurería o de esa ferretería que cada día abre con fe, pero las ventas están por los suelos y mientras tú no vendes ni un solo peso, la tienda de enfrente no se da abasto. A ti, campesino, jornalero, agricultor, que sembraste con amor, con esfuerzo, pero tu tierra se secó, el fruto no agarró, tus animales se enfermaron. ¿Y por qué? Si el de lado tiene un maizal verde y frondoso. A ti, madre, a ti, padre de familia, que ya no sabes ¿cómo sostener la casa? Hay pleitos, hay gritos, hay agresiones. Como si alguien hubiera sembrado el odio dentro del hogar. O tú que cargas con dolores que los doctores no explican. Te arde el cuerpo, te pesan las piernas, no puedes dormir y hasta en la intimidad te sientes apagado. Amigo, ¿está viviendo algo parecido? Esa es mi pregunta. ¿Tú estás viviendo algo similar a esto que te estoy diciendo? Hay momentos en que simplemente algo no cuadra. Y aquí es donde debemos parar, respirar y pensar. ¿Será que estás siendo víctima de mal expuesto, de salación, de envidia o de brujería? Porque cuando la suerte se va sin razón, algo más está actuando. Como dice el dicho, cuando el río suena es porque agua lleva. 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
7: De inmediato, mis amigos, sin más preámbulo, pasamos a grafología una vez más a través de la radio con los mensajes que posan en mi poder. El primero dice así: Maestro Michael, lo felicito por tan hermoso programa que diariamente usted da. Yo espero que su estadía sea placentera y de mucho tiempo con nosotros. Quisiera que me haga el favor y me diga qué es lo que me pasa a mí. Yo tenía mi hogar, un hogar feliz, el cual tengo 3 hijos. Estaba bien con mi compañera. No somos casados, pero ya teníamos 11 años de estar juntos. De la noche a la mañana, abandoné mi hogar y me vine a convivir con esta mujer, que es una mujer que me hace mucho daño, y yo sé que no la amo. Estoy arrepentido de lo que he hecho, con deseo de volver a mi hogar, pero no encuentro la salida. Ella me corre. A veces hago maleta para irme y de las puertas tengo que devolverme, como que algo me detiene. Quisiera que usted me diga cómo yo puedo zafarme de esta mujer. Amigo, después de analizar tu mensaje y a la vez darte las gracias por haber depositado usted confianza en mí al enviarme tu mensaje, debo decirte que lo que sucede es que Floralba te tiene a ti lo que se llama un amarre. Si usted quiere irse para su casa, usted se va a ir porque tu mujer te sigue esperando. Ella sabe que esto no fue limpio. Ella sabe que tú la amas como te ama ella a ti. Tus hijos también te necesitan. Para usted irse, lo que tiene que hacer es, cuando ella se vaya a trabajar, que se va siempre a las 7 de la mañana, usted devuélvase y agarre la almohada, no la negra con la que ella duerme, sino la que le tiene a usted, la blanca. Agarre esa almohada y ábrala. Dentro va a encontrar una bolsa negra. En la bolsa usted va a encontrar pedacitos de velas, agujas, alfileres, una foto suya, un sinnúmero de cosas que si me pongo a decirle no terminamos. A usted le tiene un amarre, ella lo tiene a la mala. Por eso usted no se ha podido liberar, por eso usted no se ha podido ir. Porque ella lo tiene amarrado como cuando amarran un gato por las 4 patas de una mesa. Queme esa bolsa negra que usted va a encontrar con todas esas mereteres, con todas esas cosas que tiene adentro. Y usted va a sentir un escalofrío, pero va también a sentir su mente despejada. Y arranque que su familia lo está esperando. Y deja esta mujer que en realidad, en el fondo, ella no es buena. Gracias por su mensaje y que Dios te colme de bendiciones. ¿Tienes problemas en el amor? ¿No hay tranquilidad espiritual en el hogar? ¿Te andan mal los negocios? ¿El viaje que tiene en tu mente se torna imposible? ¿O sufre usted de algunas enfermedades desconocidas? No lo piense más. Y envíeme un mensaje hoy mismo con la fecha de tu nacimiento y un seudónimo. Al enviarme tu mensaje, el cual yo con mucho gusto sabré valorar, a esta hora y por esta prestigiosa emisora, voy a darte la respuesta que usted necesita para alcanzar una vida feliz y mejor. Al terminar este programa, háblame. No importa que usted se haya entrevistado con otra persona que no te hayan ayudado, no te desanime. No pierda la fe. Entrevístese personalmente con el maestro Michael. Donde otros han fracasado, yo he triunfado, porque poseo los secretos para contrarrestar la envidia, la maldad y el egoísmo. Seguimos adelante y tenemos otro mensaje más, y este viene marcado con el seudónimo de hombre enfermo. He nacido el 26 de agosto del año 1963. Dice, maestro, que Dios lo ilumine y que cada día los cuide más para que usted pueda continuar realizando la labor que diariamente usted realiza. Después de mi corto saludo, quisiera que usted me haga el favor y me diga de dónde me provienen a mí estos males, este dolor de cabeza, este calofrío que no se me quita. No puedo casi dormir de noche y veo como una persona vestida de blanco que me está llamando. Quisiera que usted me diga qué es lo que está pasando en mi hogar, porque francamente tengo como miedo. Amigos, después de analizar tu mensaje y a la vez darte las gracias, amigo Enrique, lo que pasa es que la suegra, tu ex suegra, la mamá de Adela, al usted dejarla después que le prometió villas y castilla y la dejó embarazada y volviste con tu ex mujer, ella dijo que te iba a volver loco para que usted no siga haciendo daño y te mandó a hacer lo que se llama una brujería para enviarte un espíritu a tu hogar. Es por eso que usted ve ese personaje como blanco que te llama, la muerte. Ese dolor de cabeza que no se te quita y un escalofrío. Y ahora te da miedo ir a trabajar, salir a la calle, bregar con tus animales porque tiene miedo. Lo que te están haciendo es una brujería invertida para volverte loco. Y esto lo está haciendo esta señora. Así que mi consejo es decirle a usted que debe tratar de entrevistarse lo más pronto posible conmigo para indicarte el camino a seguir, para entregarte los secretos que usted necesita para curarse y que usted pueda volver a la vida normal. Gracias por tu mensaje y que Dios te colme de bendiciones.
5: El maestro Michael y este tu servidor somos tus aliados espirituales, tus consejeros de confianza. 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
5: Queridos amigos, como dice el dicho, el que no oye consejo no llega a viejo. No se hagan de la vista gorda ante las señales. Si están teniendo dolores inexplicables, cansancio constante, problemas económicos o familiares, no pasen por alto esta situación. No espere a que la cosa esté en peor. No generalice lo que está mal. Busca ayuda espiritual real, verdadera, limpia. Aquí estamos para ayudarte. Es momento de actuar. Es momento de agarrar el toro por los cuernos y ponerle punto final a esos males que te atormentan. Acompáñate de un manojo de ruda, albahaca o pirul. Trae un huevo, trae un poco de agua bendita y trae una veladora blanca para encenderla en el altar a tu nombre. Vamos a ayudarte. Y bueno, con esto me despido. Que la paz y la prosperidad los acompañen siempre. Que Dios bendiga tus pasos. Yo sé que Él bendice tus decisiones. Hasta la próxima.
4: Así cerramos la conversación con Juan Santiago Bautista. Gracias por acompañarnos. Seguimos hablando claro, sin rodeos y siempre desde el corazón. Te esperamos en Facebook como Caminos de Esperanza Chiapas para seguir compartiendo juntos este camino.

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Ron Calabria. De Alex Claudino, Crystal Waters. Es lo que acabamos de escuchar. Ha llegado el momento de despedirnos. Muchas gracias a todos ustedes por dejarme acompañarlos en estas dos horas de buena programación musical. Gracias, yo mañana regreso muy temprano a las 5 de la mañana. Primeramente Dios, aquí andaremos, ¿vale? Con toda la actitud. Esto es el señor Calvin Harris. Feel so close. Bendecida noche.

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1: Extremo 89.9, ¿a poco no? Muy buenas noches a todos, bienvenidos a Los Grandes de la IN. Te saluda el Tejón a nombre del titular de este espacio, el buen Pepe Castillo, el Enchejuadote. Estaré contigo compartiendo esta noche desde este momento hasta las 11 de la noche. Así que espero tus mensajes, espero que te comuniques con nosotros. Teléfonos disponibles 968-684-2341 para llamadas. Es contacto directo 968-125-1919. Mándame tus mensajes de texto, tus notas de audio por WhatsApp y con gusto te vamos complaciendo con lo que tú me pidas, con los saludos, con las rolas de todos los tiempos en Los Grandes de la IN. Vamos iniciando con algo del señor Juan Gabriel, con esta melodía. Esto se llama Pero Qué Necesidad. Es Juan Gabriel, el Divo de Juárez, Extremo 89.9. ¿A poco no?
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Extremo 89.9. Pero qué necesidad. Escuchamos eso con Juan Gabriel aquí en Extremo 89.9. Pero qué necesidad, Juan Gabriel, en este momento en los grandes de la IN. El Divo de Juárez, Juan Gabriel. Este seudónimo que le pusieron a Juan Gabriel por ser una de las personas e intérpretes de la música regional mexicana más famoso y por tener ese porte de elegancia, llevando la música mexicana a muchos rincones. Oigan, por acá me pidieron esa rolita de Grupo Niche, se llama Busca por Dentro. Saludos allá a la terminación 4828. Allá la familia Jiménez Salinas, Extremo 89.9.

0: 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Vamos, regresamos y no tardamos. 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
3: Extremo 89.9. ¿A poco no? 9 de la noche con 23 minutos, ¿no? 23. Por acá me están pidiendo algo de Rudy La Scala. Rudy La Scala, cuyo nombre de nacimiento es Rudy Salvatore La Scala. Es un famoso cantautor, músico, compositor y productor italo-venezolano. Nacido el 20 de enero de 1954 en Rocca di Papa, Roma, Italia. Es ampliamente reconocido como una de las voces románticas más influyentes del pop latino y precursor de la New Wave. Su nombre completo, pues ya te lo dije, Rudy Salvatore La Scala. Italiano y venezolano, ¿eh? Nacido el 20 de enero de 1954. Su papá, Rocca di Papa, nacido allá en Rocca di Papa, lo que es Lazio, Italia. Tiene dos nacionalidades. Desde joven estuvo en Venezuela, donde desarrolló gran parte de su trayectoria. Ahí se inició en la música. Es pionero del pop New Wave. Introdujo matices de música disco, electropop y dark wave en Venezuela. Se consagró como un baladista en la década de los 80 y 90 y alcanzó enorme popularidad internacional gracias a su voz aguda y estilo romántico. Hoy en Extremo 89.9 te quiero presentar una melodía de Rudy La Scala, algo que me estaban pidiendo hace un momento, y esto se llama Mi Vida Eres Tú. Él es Rudy La Scala y esto suena en Extremo 89.9. ¿A poco no?
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0: Extremo 89.9. Mi vida, eres tú. Él es Rudy Las Gala en Extremo 89.9. Y continuamos con más aquí a través de la frecuencia que a ti te gusta. Y estos son los grandes de la IN. Esto se llama Recuerdos de una Noche. Pasteles Verdes. 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
13: Extremo 89.9, ¿a poco no? 27 minutos faltan antes de las 10 de la noche y seguimos en los grandes de la IN. Por acá nos dicen, buenas noches, saludo para usted, gracias. Un saludo desde Ciudad Juárez, Chihuahua, para la doctora Laura Olivia Madrid Evangelista. Ella nos escucha desde Cintalapa y por favor pónganle una canción de Juan Gabriel, la de Será Mañana. Bueno, sí te la mandamos, se la mandamos ahí a la doctora Laura Olivia Madrid Evangelista. Hola, buenas noches, me puede conocer con la melodía Vuela Paloma con los Caminantes, los escuchamos en Jiquipilas, gracias, bendiciones, saludos allá a mis amigos de Jiquipilas. Buenas noches, soy José Luis de Quintana, me podría conocer con la canción de Vicente Fernández, El Hombre Que Más Te Amó, gracias, bendiciones. Claro que sí, más adelante te mandamos esa melodía. Hola, Tejoncito, puedes poner Dime de Enrique Iglesias. Claro que sí te la puedo poner, Nada más aguántame tantito que ya te voy mandando esa rolita. ¿Qué más tengo por acá? Saludos para Sandra que nos visita desde Tuxtepec, allá en Oaxaca, ¿verdad? Tuxtepec, Oaxaca. Saludos, Sandra, Saludos. Feliz estancia en Cintalapa. Te deseamos todo lo mejor en tu estancia acá en Cintalapa de Figueroa, Chiapas. Las 9 de la noche con 35 minutos, 9.35 ya acá en Cintalapa. Tú repórtate con nosotros, 968-684-2341, número que tenemos para contacto, y 968-125-1919 para que tú te comuniques vía WhatsApp con nosotros. 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Vámonos con música, vamos escuchando una melodía más. Y esto se llama Será Mañana. Él es Juan Gabriel, una más del Divo de Juárez, Extremo 89.9. ¿A poco no?

0: 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Esto se llama Será Mañana. Algo de Juan Gabriel en Extremo 89.9. Oigan, continuamos con más. Y esto se llama Vuela Paloma de los Caminantes. Extremo 89.9. ¿A poco no?
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2: En un estado con constante actividad sísmica como Chiapas, construir sin estudios técnicos ni asesoría profesional representa un riesgo que podría acarrear consecuencias fatales. Especialistas en estructuras señalan que muchas personas continúan edificando viviendas sin proyectos ejecutivos, sin estudios de mecánica de suelo y sin supervisión especializada, una práctica que pone en peligro a las familias. De acuerdo con la Asociación Mexicana de Directores Responsables de Obras, sección Chiapas, toda construcción debe iniciar con un estudio de mecánica de suelo, el cual determina la resistencia del terreno, la presencia de humedad y el tipo de cimentación que requiere cada inmueble. Los especialistas recuerdan que las normas de construcción en México no buscan evitar que una edificación sufra daños durante un sismo, sino garantizar que permanezca en pie el tiempo suficiente para que las personas puedan evacuar con seguridad. De ahí la importancia de planear de forma responsable al comprar o construir una vivienda y acercarse a profesionales certificados y no confiar únicamente en la apariencia de un inmueble, porque la prevención comienza desde los cimientos. Hasta el siguiente comentario.
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4: Extremo 89.9, ¿a poco no? Continuamos con más de los grandes de la IN. Oigan, por acá me dicen, saludos para la prima Mónica, que anda dolida. ¿Qué pasó, prima Mónica? Coméntanos, dime qué te está pasando. ¿Qué te acongoja? ¿Qué rola quieres que yo te ponga para irte sacando esos pesares que atormentan tu ser? Nada más dime qué te mandamos, Pues si no podemos mandarte algo acá por extremo, te lo mandamos en mandaditos, Pero sí te mandamos algo para que te pongas. Que te pongas mejor, 9 de la noche, 45 minutos. Por acá nos piden algo del señor Vicente Fernández. Una melodía de corte ranchero. Y esto se llama El hombre que más te amó. Y estos son los grandes de la IN. En extremo 89.9. ¿A poco no?
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0: Extremo 89.9, ¿a poco no? Oigan, seguimos con más en los grandes de la IN. Gracias, gracias, gracias a todos los que se están comunicando con nosotros. A los que nos escriben a través del WhatsApp también, ¿eh? Saludos ahí a Ronnie. Saludos para Ronnie de parte de Isabel. Y dice por acá, salúdame a mi prima Erika que te está escuchando en Berriozábal. Y a mi tío Armando que te escucha en la Urbana Norte. Y si me puedes complacer con una canción de Roberto Carlos o si no, una de Julio Iglesias, especialmente para mi tío Armando. Ok, bueno, ya te la mandamos, ¿eh? Te mandamos eso en un ratito más. Y a ustedes, gracias por comunicarse con nosotros. No te olvides que puedes visitar nuestra página de Facebook, Extremos Intalapa. Guáchale, coméntale, opina. Todo siempre en el marco del respeto. Ahí puedes encontrar nuestra galería de fotos de nuestros eventos. Ahí puedes encontrar también nuestra lista de eventos realizados y los que vienen, ¿eh? Próximamente, el 28 de agosto, tendremos la celebración del 51 aniversario de Extremos Intalapa. Así que pendientes, pendientes, y acompáñenos. Esto va a ser allá en el domo del Parque Bicentenario, ¿eh? No te lo puedes perder. 9 de la noche con 50 minutos. Yo me voy a pausa y ya regreso.
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0: Extremo 89.9, ¿a poco no? Esto se llama Dímelo, Enrique Iglesias, Extremo 89.9.

0: Extremo 89.9, ¿a poco no? Oigan, escuchamos esto que se llamó Dímelo, Dímelo de Enrique Iglesias. Hola, buenas noches, fue complacerme con la canción de Ricardo Montaner, La Cima del Cielo. Gracias. Oye, me habían pedido otra rolita, ¿verdad? Me habían pedido otra rolita de Roberto Carlos, de Julio Iglesias. Así que vamos a ir buscando y complaciendo, ¿eh? Julio Iglesias, la de Me Va, ¿verdad? Me va. Bueno, ahorita buscamos, buscamos. Oigan, vamos complaciendo con esto que se llama La Cima del Cielo, algo de Ricardo Montaner, aquí en Los Grandes de la IN. 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

0: Los grandes de la IN. Vamos, regresamos y no tardamos. 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

10 de la noche con 2 minutos, 10 con 2, extremo 89.9. ¿A poco no? Nos vamos con esto de Julio Iglesias, se llama Me va, me va. Extremo 89.9. ¿A poco no?

0: Extremo 89.9, ¿a poco no? Me va, escuchamos con Julio Iglesias en Extremo 89.9. Oiga, por acá me dice, hola, buenas noches. ¿Cómo está? Por favor, programar la canción Yo Sin Ti de Ricardo Montaner, gracias. Saludos para Nena, saludos atentamente, Nena. Gracias, Nena, preciosa. Te mando la rola en un ratito más, esa que me pediste. Y bueno, por acá tengo más mensajes. Dice, un saludo para Mónica, por favor, la canción de No Te Podías Quedar de Conjunto Primavera, ya que está muy mal por un amor. Bueno, ánimo, Mónica, ánimo. La vida aún sigue. Extremo 89.9.
1: ¿Estás bravo?
0: Contigo no, ¿por qué? ¿Qué onda? ¿Qué pasó, Marilene?
1: Saluda ahí para mi maestrito, el de Villa Chihuahua.
0: Ajá.
1: Que está escuchando que dice para vacaciones.
0: Delicias Chihuahua. ¿Cómo se llama tu hijo?
1: Noé. Noé López Brindis.
0: ¿Noé o sí? Bueno, saludos
1: para
0: hasta.
1: Mi cuñada, la Elisa.
0: Ajá.
1: La Elisa.
0: Bueno.
1: La que tuvo el bebé mi gordo.
0: Bueno.
1: Y para mi hijita Erika Brindis.
0: Ajá.
1: Y para yo.
0: Bueno,
1: ya está. Loba. Ay, un saludo para mi lobita porque está cumpliendo 15 años la loba.
0: Bueno, ya están los saludos al aire, Mari.
1: Oye.
0: Dime.
1: Quiero una canción de...
0: Dime, ¿qué canción quieres?
1: La canción de Brindis.
0: Ajá.
1: Por eso mundo que...
0: ¿Cómo se llama la canción?
1: La te lo canto. Por eso me tengo que ir de ti. ¿Ya te das cuenta?
0: ¿Es de Brindis?
1: De Brindis.
0: Bueno,
1: es que no tengo celular, me acaban de robar mi celular.
0: Bueno, te la busco y ya te la mando, ¿sale?
1: Ahora.
0: Bueno, pues sales, ahí te la mando.
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0: Bueno, sale, me marcas. Bueno, saluditos ahí a Mari Brindis, que están reportando con nosotros. Oigan, ya las 10 de la noche, con 10 minutos, ¿eh? Vamos a pausa y regresamos.
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0: Extremo 89.9, ¿a poco no? Esto se llama Justin G y es Ricardo Montaner. 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

0: extremo. Extremo 89.9. ¿A poco no? Escuchamos a Ricardo Montaner con eso que se llamó Yo sin ti. Y continuamos con más en Extremo 89.9. Ahí saludo para Mari Brindis. Por ahí me pidió algo de. Algo de un grupo Brindis. Pero no sé cuál es esa rolita, Dice por acá, un saludo para Mónica, por favor. La canción sí te la mando, Te voy a mandar esa canción que me pediste para Mónica. Mónica, te mando un fuerte abrazo, Un fuerte abrazo, un abrazo enorme. Pásatela bonito, Disfruta la vida. Que las cosas malas siempre van a llegar, Siempre van a llegar, pero llegan para que vayamos aprendiendo dónde poner el pie y dónde no, Así que, ya tú sabes. Buen aprendizaje, Buen aprendizaje todo lo que nos pasa en la vida. Y hasta la noche con 15 minutos, yo me voy con esto de Conjunto Primavera. Y esto se llama No te podías quedar. Ahí saludos especiales para Mónica. 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

0: Extremo 89.9. No te podías quedar. Escuchamos en este momento. Acá en Extremo 89.9. Saludos para Mari Martínez. Ella nos está escuchando allá en la Juan Sabines. Por ahí nos dice que quiere una canción, pero no la encuentro. Ya la busqué. Pero pídeme otra y te la voy a. Te la catafixio por otra, por otra canción. Ahí nuestra amiga Mari Martínez, que es una rapera con nosotros. Yo te la catafixio por otra. Ah, bueno. Una de José María Napoleón, pues está padre, ¿no? Padre, ahorita te busco esa rolita, Te busco eso de José María Napoleón y te la mando a mi regreso, ¿sale? Me voy a una pausa comercial y ya regreso en Extremo 89.9. ¿A poco no?
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8: Hola, hola, bienvenidos a un episodio más de Ya Oíste. Yo soy Génesis Aines Silva, su conductora el día de hoy. Y hoy vamos a hablar sobre un tema que poco se habla, pero que viven muchísimos hombres, que es la ginecomastia. Y para eso nos acompaña el día de hoy el doctor Manuel Alejandro Catalán Ruiz. Así que, doctor, pues le doy la bienvenida. Este es su espacio, con toda la confianza, para hablar sobre este tema tan, pues, poco común.
9: Muchas gracias, Génesis. Estoy muy contento y agradecido por la invitación. En efecto, es un tema bastante interesante, poco conocido, pero muy frecuente en los motivos de consulta en los niños adolescentes. Entonces, va a estar muy, muy, muy buena la plática y yo encantado de estar aquí contigo platicando.
8: Pues muchas gracias, y sí, definitivamente creo que es una, para empezar la palabra, le decía, ¿cómo se pronuncia? Ginecomastia.
9: Sí, exacto, es ginecomastia.
8: Ginecomastia, ok.
9: Es un poquito complicado, pero vamos a empezar, ¿te parece?, por definir ginecomastia.
8: Me encantaría.
9: Mira, ginecomastia básicamente es el crecimiento de la glándula mamaria en los hombres, ¿sale? Es una proliferación de este tejido mamario, y que básicamente puede ser uni o bilateral, ¿ok?
8: Ok.
9: ¿Por qué en los hombres? Porque pues, en las mujeres ya sabemos que es la glándula mamaria, básicamente el pecho, pero los hombres no debería de desarrollarse. Por eso claro. Se denomina, o el término es ginecomastia en los hombres. Es un motivo frecuente de consulta en los adolescentes, y esto tiene que ver por la fisiología. Hay diferentes tipos de ginecomastia. Hay una ginecomastia fisiológica y una ginecomastia, pues, patológica, que no debería de ocurrir.
8: Okay.
9: Entonces, existen tres picos donde se puede presentar esto. Hay una ginecomastia neonatal, es decir, ocurre en los bebitos. Y esto es estimulado por los estrógenos y progestágenos maternos en útero. Es decir, a través de la placenta pasan estas hormonas y estimulan unos receptores que se encuentran en la glándula mamaria, por lo que en los primeros meses de vida los bebitos podrían tener un crecimiento de su pecho que se denomina como botón mamario.
8: Okay.
9: Eso es algo transitorio, va a desaparecer una vez que hay una caída de este estímulo hormonal cuando nacen y no se resuelve sin ningún problema.
8: Okay.
9: Hay un segundo pico, que es la ginecomastia puberal, y básicamente ocurre en la etapa entre los 10 y los 14 años en los niños, ¿ok? Esto es estimulado porque una vez que empieza la pubertad de los niños, hay un incremento de los estrógenos, que también se producen en los hombres, también producimos estrógenos, que pueden sensibilizar los receptores también de la glándula. A medida que vamos avanzando en edad los hombres y nuestros niveles de testosterona se incrementan en su pico más alto, que llegan a ser hasta 30 veces mayor, es cuando se resuelve esta parte de la ginecomastia puberal. Es decir, también es algo transitorio, pero toma más tiempo, alrededor de 1 a 3 años, más o menos.
8: Pero no es algo definitivo, o sea, tiene que quitar.
9: Exactamente.
8: ¿Cómo saber que realmente pues es ginecomastia o no es por a lo mejor incremento de peso, por obesidad? O en dado caso, ¿es realmente algo malo?
9: Sí, eso que mencionas, Génesis, es muy importante. La ginecomastia puberal se presenta entre el 60 y el 90% de los adolescentes. Y lo primero va a ser definir si es ginecomastia o es algo que se llama como pseudo-ginecomastia, que básicamente sería un incremento en el tejido adiposo, lipomastia o adipomastia. Esto es por, bueno, a lo mejor las personas tienen un exceso de peso, el área del pecho tiende a concentrar mayor cantidad de tejido adiposo y da una apariencia como si fuera un crecimiento mamario. Claro. Entonces, por eso es muy importante la exploración. Los síntomas que presentan los niños por los que llegan a consulta, en caso de que sea una ginecomastia, el primer dato es un aumento de volumen. Se palpan una bolita, la bolita tiende a estar indurada, es una bolita indurada que ocurre por debajo de la areola y el pezón y les produce dolor. Es un dolor de tipo punzante, es intermitente, pero eso es lo que les llama la atención. En algunas ocasiones el mismo cambio de ropa, el roce de la ropa,
8: Les molesta,
9: exactamente. Entonces le dicen a sus mamás, las mamás no las llevan a la consulta y entonces se preocupan porque dicen qué es lo que está pasando. Entonces puede ser una bolita solo en un lado del pecho, a veces es de los dos lados y entonces es justamente donde se tiene que discernir. La adipomastia no se palpa indurada, la bolita realmente no está por debajo de la areola del pezón, sino que es una distribución más generalizada, digamos que es un crecimiento del pechito como más homogéneo, el tejido se palpa laxo y no produce dolor, que serían dos o tres datos clínicos que diferenciarían a una ginecomastia de una adipomastia. Pero también algo que les llama la atención es que puede haber una asimetría, es decir, perdón, puede ser de un solo lado y eso les llama la atención porque dicen, me creció la bolita de un solo lado y generalmente cuando es adipomastia es bilateral, generalmente es como simétrico.
8: Okay.
9: Y eso es algo también muy característico que se puede referir a la madre para que lo lleve al médico. Entonces esto es muy importante porque para los niños les genera mucha inseguridad el hecho de que empiecen con un crecimiento del pecho siendo niños. Se vuelve objeto de bullying en las escuelas.
8: Exacto.
9: Y genera, incluso los limita en algunas partes de su vida. Tengo pacientes que han dejado de hacer actividad física, por ejemplo, van a natación y no les gusta ya practicarla porque hay que quitarse la playera y sienten que su pecho tiene un aspecto que para ellos no es agradable, no es algo que sea normal y dejan de hacer actividad física, dejan de ir y entonces esto es muy importante también por cuestiones pues psicosociales para los niños, poderlos informar para poderlos tratar y orientar adecuadamente.
8: No, y en esa edad es muy importante porque creo que es donde de ahí pues son jóvenes, son adolescentes, la pubertad, lo que hablábamos hace ratito, que un simple comentario que a lo mejor para nosotros es exacto, un simple comentario, para ellos no. Entonces eso marca y decíamos, tal vez la ginecomastia no puede ser tan grave a nivel físico, pero sí en la parte como psicológica. Y que le, o sea, siente inseguridad de su cuerpo, que le dé pena hacer ejercicio. Por ejemplo, usted, doctor, ¿qué le puede decir a un niño como de... yo te recomiendo que cada cierto tiempo hagas esto? ¿Cómo es la zona de autoexploración?
9: En el caso de la ginecomastia en los niños, casi siempre les digo que tienen que detectar si tienen alguna bolita siempre en la parte de alguno de sus pechos, porque empiezan con dolor. Incluso ni siquiera pueden tener a lo mejor de forma inicial como tal un aumento de volumen. Entonces empiezan con una hipersensibilidad al cambio de ropa o dolor punzante y es ahí donde yo les sugiero pueden palpar justamente su pecho, la ginecomastia ocurre por debajo de la areola y el pezón, entonces si se palpan alguna molita sería un punto como de alarma a detectar para que le comenten a sus padres. Pero sí, en general esta es la forma en la que se les comunica. Casi siempre todos los niños que presentan una ginecomastia entre los 10 a 14 años vuelven a tener otro pico entre los 15 y 16, hasta un 33%, aunque se quite en ese momento, vuelven a estar estimulados, entonces también les comunico para que no se espanten o no se frustren, y justamente lo que te comentaba, Génesis, tienen una caída después de que está su pico hormonal muy alto y estimula este crecimiento, se resuelve de forma transitoria.
8: Okay.
9: Entonces, es comunicarle a los niños para que estén tranquilos.
8: Se nos acabó el tiempo, doctor, pero muchísimas gracias por habernos acompañado, por habernos quitado todas estas dudas, que no solamente fue a mí, fue a toda la gente que nos está escuchando del otro lado de la radio, de alguna plataforma, y nos vamos, así yo estoy, voy a investigar más.
9: Muy bien, muchísimas gracias de ti, Génesis, por la invitación, y yo encantado de platicar de estos temas para poder llegar a más gente y poderlos informar de la manera más segura.
8: Así es. Esperamos verlo en otro episodio, doctor.
9: Con mucho gusto.
8: Y gracias a todos los que se quedaron hasta este punto. Gracias por escucharnos, que se hayan resuelto algunas dudas y que si tienen otras dudas, nos comenten, nos dejen sus comentarios. Nosotros siempre los estamos leyendo, los escuchamos para los próximos episodios. Nos vemos en el siguiente episodio. Yo soy Génesis Sainez Silva y nos acompañó el doctor. Muchas gracias.
9: Muchas gracias.
8: Nos vemos hasta pronto. Adiós.
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0: Extremo 89.9. ¿A poco no? Hoy que tomamos con eso del grupo Brindis. Se llama Robarle Tiempo al Tiempo. Extremo 89.9.
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Extremo 89.9, escuchamos eso que se llamó Tiempo al Tiempo. Esto es Robal del Tiempo al Tiempo del grupo Brindis, lo que acabamos de escuchar hace un momento. Y ahora tomamos con mucho más música aquí a través de la frecuencia 89.9. 23 faltan antes de las 11 de la noche. Tenemos una temperatura de 22 grados acá en Cintalapa de Figueroa, Chiapas. Gracias a todos los que están reportando con nosotros. Por acá vamos complaciendo con otra melodía más. Vamos escuchando esto. Se llama Tu Presa Fácil. Solo Jonix. 10 de la noche con 37 minutos. Seguimos en Extremo 89.9. ¿A poco no?

0: través de la IN. Vamos, regresamos y no tardamos. 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
1: 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Continuamos con los grandes de la IN. Por acá me pidieron la de el señor José María Napoleón y vamos complaciendo. Esto se llama Pajarillo. José María Napoleón en los grandes de la IN.
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0: con algo de Shakira, algo de Shakira, día de enero. Con esto nos vamos a ir ya para despedirnos de este espacio de los grandes de la IN. Muy buenas noches para todos. Síganse pasando rico, sigan disfrutando esta noche de sábado 8 de agosto del año 2026. Yo me despido, soy el Tejón. Nos escuchamos mañana, pasadito de las 7 de la mañana. Pero te invito para que juntos iniciemos las transmisiones de Extremo 89.9 en punto de las 5 de la mañana. Esto se llama Días de Enero. Ella es Shakira, Extremo 89.9.
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Al terminar nuestra jornada, queremos decirles gracias por estar con nosotros, gracias por acompañarnos. Y todos, como aquel servidor que ha cumplido con su tarea del día, vayamos a descansar. Demos gracias por el día que hemos terminado y abrámonos a la esperanza de que mañana será un día nuevo, porque pondremos también nuestra mejor actitud y nuestro mejor esfuerzo, con la confianza de que no estamos solos, de que Dios camina con nosotros. Que todos digamos gracias, Señor, por este día, gracias por acompañarnos y gracias porque lo hemos terminado. Bendícenos en nuestro descanso para que mañana tengamos en verdad un día nuevo en tu presencia. Que gracias porque lo que has hecho hoy es también bendición de Dios para las otras personas. Vamos a descansar porque el descanso es la paga de aquel que ha trabajado bien. Vayámonos pues a descansar con mucha paz y mucha alegría, porque aunque no somos perfectos, hemos hecho con el mejor corazón posible lo que nos tocaba hacer. Y que tengamos un sueño que ponemos con toda confianza en manos de Dios. Que la Virgen María, nuestra Madre, les cuide y les proteja. Muy buenas noches y muy buen descanso. Y gracias por seguir siempre con nosotros en este espacio. Que Dios les bendiga y que a todos nos dé un buen descanso. Así tendremos la alegría de seguir compartiendo mañana juntos el camino de nuestra historia. Feliz descanso.

A todos ustedes, nuestros amigos y amigas, que son parte de nuestra familia, porque nos escuchan y comparten con nosotros nuestra historia, queremos decirles muy buen día. Que la luz y la paz de nuestro Padre Dios que nos da la vida, les acompañen a lo largo de este día. Queremos también decirles de todo corazón, gracias por ser parte de nuestra familia aquí en la radio. Y queremos invitarles a que este día todos lo estrenemos como si este día fuese un gran regalo. Qué maravilloso y qué gozo nos da el que seamos sabios y estrenemos cada día bajo la mirada de Dios. Y que los signos del estreno sean nuestra paz, nuestra alegría y nuestro gran corazón en todo lo que nos toque hacer en este día. Felicidades y como signo de estrenar este día, que los obstáculos del camino no solo no nos detengan, sino que sean un reto para demostrar el gran corazón que tenemos. Muy buen día y que Dios sea su bendición. Que Dios les acompañe. Recuerden, no estamos solos, estrenemos este día. Un abrazo y felicidades porque estamos vivos. Y que Dios les bendiga en sus familias.

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buenos días, familia. Qué gusto saludarles en este domingo, ya 9 de agosto. Hartos buenos y bendecidos días, familia. Harto temprano, aquí estamos ya en cabina. Los saluda el Rudo de León. Por supuesto, con toda la actitud como debe de ser, a través de nuestra señal de Extremo 89.9. Recuerda nuestros números de contacto: 968-125-1919. La línea directa: 684-2341.

0: Momento 23 grados centígrados, prácticamente despejado, una sensación térmica de 23 y la temperatura alcanzará los 34 grados centígrados. Así en nuestro valle de Sintalapa, Chiapas, las 5 de la mañana con 14 minutos. Menos bla bla y más música. Y así despertarnos, a despabilarnos en este domingo. Es el rayito colombiano. Al despertar, 5:14, buenos días.
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2: A nivel estatal se generan en promedio 5.188 toneladas de residuos al día, equivalentes a cerca de 1.7 millones de toneladas al año, cifra que coloca a Chiapas en el décimo lugar nacional en producción de desechos, de acuerdo con la Ley de Residuos Sólidos para el Estado y sus municipios. Tan solo en Tuxtla Gutiérrez se producen hasta 689 toneladas de residuos sólidos, lo que la convierte en el municipio con mayor generación de basura en Chiapas, con repercusiones en el medio ambiente y la salud pública. De acuerdo con organizaciones, entre las principales razones por las que las familias no reciclan se encuentran la falta de cultura ambiental, la ausencia de espacios adecuados para separar los residuos en casa y los sistemas de recolección que en muchos casos terminan mezclando la basura. Expertos señalan que mezclar residuos orgánicos e inorgánicos incrementa la contaminación del suelo y del agua, acelera la saturación de los sitios de disposición final y favorece la emisión de gases derivados de la descomposición de la basura. Separar los residuos, reutilizar materiales y reciclar puede disminuir hasta en un 50% la basura que se produce en los hogares, además de reducir el volumen de desechos que llega a los rellenos sanitarios. Hasta el siguiente comentario.
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más que tu amigo. Es Marco Antonio Solís. Las 6:48, 968-125-1919, línea directa 684-2341. Hasta el momento 23 grados centígrados. Vámonos con Bobby Pulido de Golden Boy. Se murió de amor. Lleva.

Golden Boy, el señor Bobby Pulido. Se murió de amor, 9 minutos. En las 7 de la mañana. ¡Vámonos con más música! Este es de Los Ángeles de Charlie.

Es Amor Secreto a cargo de Los Ángeles de Charlie. 5 minutos y las 7 de la mañana. Recuerden los números de contacto para comunicarse aquí en cabina en todos los programas. El 968-125-1919, que es el de WhatsApp, tiene mensaje de texto normal. La línea directa, 684-2341. Y por supuesto, si quieres que tu negocio crezca, anúnciate con nosotros. Publicidad profesional. Número de información al 684-2343, ¿sale?

4 minutos y las 7 de la mañana, 24 grados centígrados, soleado, una sensación térmica de 25 y la máxima para hoy alcanzará los 34 grados centígrados en un día húmedo. Get lucky. Me despido, yo soy León y Dios mediante regreso a las 9 de la mañana. Aquí en 89.9 se quedan en buena compañía, 2 horas de buena programación musical a cargo de Mr. Tejón, ¿sale? Así que tengan una linda y bendecida mañana, ya domingo, 9 de agosto. Aquí les en mi banda. Adiós. Este es el Junior Glenn. Mi razón de ser. ¡Súbele! 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
2: La Secretaría de Educación Pública informó que a partir del 31 de agosto de 2026, ninguna escuela podrá operar bajo un modelo de educación militarizada o castrense. Advirtió que los planteles que incumplan esta disposición serán suspendidos y enfrentarán procedimientos administrativos para su clausura o regularización, al considerar que este esquema no tiene cabida dentro del sistema educativo nacional. Como parte de la medida, la SEP instruyó a las autoridades educativas de las 32 entidades del país a revisar todas las autorizaciones y los reconocimientos de validez oficial de estudios con el propósito de garantizar que al inicio del ciclo escolar 2026-2027 ninguna institución utilice las denominaciones militarizada, castrense o cualquier otra relacionada con la instrucción militar. La educación militar corresponde exclusivamente a las instituciones del Estado encargadas de formar a integrantes de las Fuerzas Armadas y la Guardia Nacional. La nueva escuela mexicana promueve un modelo educativo basado en el respeto a los derechos humanos, la cultura de paz, el diálogo y el pensamiento crítico, por lo que rechazó cualquier práctica de violencia o maltrato justificado como disciplina. Hasta el siguiente comentario.
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10: Extremo 89.9, ¿a poco no? Muy buenos días a todos, buenos días, bienvenidos, bienvenidos. Son las 7 de la mañana con 6 minutos, yo soy El Tejón, me quedaré contigo hasta las 9 de la mañana. Así que espero tus mensajes, espero que te comuniques con nosotros. Teléfono en cabina 968-684-2341, 968-125-1919 para mensajes y notas de audio. Comunícate a Extremo 89.9, transmitiendo desde Cintalapa de Figueroa, Chiapas, México. 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Yo por acá, hola, buenos días. Puedes complacerme con la canción de Edwin Luna en la Tracalosa de Monterrey, Tu Nombre. Estamos escuchando aquí por el, bueno, no puedo decir nombre, por el conocido restaurante allá en la Urbana. Gracias, gracias por sintonizarnos. Buenos días, la canción de Nati, La Excelencia, y La Excelencia, Mariposa Traicionera. Te la encargo, Tejón. Buenos días. Buenos días, buenos días. Bendiciones. Excelente mañana para todos, ¿eh? Síganse pasando rico. Sigan disfrutando la programación de Extremo 89.9. Me voy con eso de Edwin Luna y la Tracalosa de Monterrey. Se llama Tu Nombre. 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
2: Extremo 89.9, ¿a poco no? 7 de la mañana con 12 minutos, 7 con 12, acá en Cintalapa de Figueroa, Chiapas, México. Feliz domingo para todos, hoy es domingo 9 de agosto. Y esto se llama Mariposa Traicionera, es Nati y la excelencia desde Tonalá, Chiapas. Extremo 89.9.

Extremo 89.9, esto que escuchamos fue Mariposa, Mariposa traicionera, algo del señor Nati y la excelencia. Esto sonando aquí en Extremo 89.9. Oiga, por acá tengo un mensaje, dice, hola, buenos días. Escuchamos en el rancho La Pierona, a ver, ¿qué dice por acá? Hola, buenos días, amigas, saludos para mi hermana Marisela Martínez, que mañana estará cumpliendo años. Pero hoy va a ser el merquetengue. ¡Órale! Te escucha en el rancho La Piedrona, municipio de Cosocautla. Compláceme con la mujer bonita del grupo familiar. Pásalo, excelente día. Gracias, gracias. Te mando la rola en un ratito más, ¿eh? Dame chance. Saludos para Monse. Allí en la Urbana Norte nos están escuchando. 7:17 a.m. Saludos allá, Rita Yasmín. Dice, buenos días. Saludos para... allá para mi papacito, el señor Abelestay Hipólito Cigarroa, que está cumpliendo años, un año más de vida. Lo felicito con mucho cariño y bendiciones, y que Diosito me lo bendiga siempre y le conceda otros años más de vida. Él nos escucha en la colonia Mérida. Y saludo, el saludo va de parte de su hija Rita Yasmín Hipólito López y su esposo Martín Cruz Natarén. Bueno, pásame las mañanitas, pues ahorita te la mandamos en un rato más, las mañanitas. Ahí especialmente para el señor que está cumpliendo años, ¿eh? Gracias. Gracias por reportarse con nosotros. Saludos ahí a toda la raza de la colonia Mérida también. Nos vamos con esto. Es de la banda Los Recoditos. Se llama La Escuelita Extremo 89.

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3: Extremo 89.9, ¿a poco no? 7 de la mañana con 12 minutos, con 22 minutos, 7 con 22, Este es del grupo familiar, se llama Mujer Bonita, Extremo 89.9.

0: Extremo 89.9. Escuchamos eso con el grupo familiar. Se llama Mujer Bonita. Seguimos en Extremo 89.9. Ahora nos vamos con esto del grupo Intocable. Se llama Costumbre. Por acá tengo saludos. Que lo pasamos en el siguiente corte. 7:27. 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
14: Extremo 89.9, ¿a poco no? 7 de la mañana con 35 minutos, 7:35, y esto que escuchas se llama Nunca supiste que te esperé. Es el grupo Firme, Extremo 89.9.
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0: Extremo 89.9, Grupo Firme, nunca supiste que te esperé. Oiga, continuamos con más, continuamos con más en Extremo 89.9, las 7:38. 7:38 acá en Cintalapa de Figueroa, Chiapas. Saludos para la familia Vázquez Gálvez de Palestina, especialmente para Citlali Vázquez de parte de un amigo secreto. Extremo 89.9. Esto es de La Sonora Santanera y María León. Se llama Mi Caprichito.
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4: Extremo 89.9, ¿a poco no? 7 de la mañana con 44 minutos, 16 faltan antes de las 16 antes de las 8 de la mañana. Muy buenos días a todos los que apenas nos acaban de comenzar a sintonizar. Saludos para Sergio López, ya que hoy es su cumpleaños, ahí de parte de sus papás, nos escuchan en la fábrica. Bendiciones, excelente mañana este Checo, que te la pases chido, que te la pases bonito ahí en compañía de tu familia. Hola, buenos días, saludos para la familia Vázquez Galvez de Palestina, especialmente para Citlali Vázquez de parte de un amigo secreto. Órale, qué chido, ¿no? Los amigos secretos sí existen, Y si no, tú me crees, vaya a Palestina. Hola, buenos días. Compláceme con la canción de la Candona con el grupo. ¿La canción La Candona? De los hermanos Ríos, pásalo para cambiar el ambiente. ¿Cuál ambiente, carnal? ¿Cuál ambiente? Póngase las pilas ya. A ver, pásame la canción de La Vampiresa. Oiga, ¿es La Candona o la cumbia de la cumbia La Candona? Porque así como me dices con el grupo Los Hermanos Ríos, no la encuentro esa rolita, No la encuentro, en serio. La tengo ahí como la cumbia La Candona, ahí con el pulpo, con el Kai. Bueno, te la voy a mandar para que la disfrutes ahí en casita. De donde quiera que nos estés escuchando, te mando esto que se llama cumbia La Candona. Es el Kai Junior. El Kari Junior, El Kari Junior, el que anduvo allá por Jiquillot City. Ahí nada más, El que anduvo allá en la feria reciente de Jiquipilas. Vámonos con esto, es la cumbia La Candona, el Cari Junior, Extremo 89.9. ¿A poco no?

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Escuchamos esto que fue la cumbia La Candona con el Cari Junior. Y nos vamos con mucho más en Extremo 89.9. 7:49. Él es Bobby Pulido. Esto se llama Se Murió de Amor. Extremo 89.9.

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5: Extremo 89.9. Esto es la Vampiresa. Ellos son los Tigrillos, 6 minutos y las 8 de la mañana. Extremo 89.9.
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Extremo 89.9. Escuchamos esto, que es La Vampiresa, a cargo de Los Tigrillos. Seguimos con más en Extremo 89.9. Feliz mañana para todos. Dominguito, domingo 9 de agosto del año 2026. Así es, ¿eh? Hoy es domingo 9 de agosto. En este momento tenemos una temperatura riquísima, riquísima, riquísima, ¿eh? 24 grados en este momento, casi en Tlalpa de Figueroa, Chiapas, cielo azul, cielo ondulado, cielo de mis pensamientos, pronóstico para, de lluvias para hoy. Nada, ¿eh? No hay nada, no hay nada. No sé por qué no quiere llover, ¿eh? ¿Qué tan malos hemos sido o tan buena gente? No sé qué onda, ¿eh? Pero no tenemos pronóstico de lluvias para el día de hoy, nada más tendremos cielos despejados durante toda la mañana. Para el día, para la noche, tarde-noche, tenemos cielos nublados. Cielos nubosos para la tarde noche, ¿eh? Bueno, nada de lluvia para en ningún zanjón va a llover hoy, ¿eh? En ninguna parcela le va a llover el día de hoy acá en Cintalapa. Así andamos, ¿eh? Bastante seco el clima para el día de,

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6: Extremo 89.9. ¿A poco no? 8 de la mañana con 5 minutos. 8 con 5. Nos vamos con eso de los guardianes del amor. 100 abriles, extremo 89.9.
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0: Extremo 89.9. ¿A poco no? Escuchamos a los Guardianes del Amor con eso que se llamó 100 Abriles. Continuamos con la programación de Extremo 89.9. Aquí a través de Extremo 89.9. Oigan, ¿qué es la memoria, no? ¿Qué es la memoria? A veces, ¿no te ha pasado que a veces dices, oye, ¿dónde dejé tal cosa, no? Pero bueno, vamos a platicar cuáles son las cosas más fáciles de perder, ¿eh? ¿Qué es lo que más pierde la gente? Te lo voy a comentar, ¿eh? Ya que la función de la memoria está en el cerebro, ¿eh? Es una función del cerebro que permite a los seres vivos registrar, guardar y usar información del pasado en el presente. Y es una capacidad clave para aprender a reconocer entornos y saber quiénes somos. Y esto pues nos ayuda a poder interactuar, a poder convivir, a poder desempeñar muchas actividades, ¿eh? Pero ¿cuáles son los objetos que más se pierde, que más pierde la gente? Los objetos que más pierde la gente, te lo vamos a platicar, ¿eh? No, sí, es que a veces pensamos que solo nosotros somos los que perdemos las cosas y que a nadie más le pasa, ¿no? Pero sí hay personas que pierden demasiado las cosas. Y bueno, son artículos de uso diario. A veces andas que sales de prisa y de repente te das cuenta de que no traías el teléfono celular, ¿no? Que ya se te olvidó. Pero bueno, los objetos que la gente más pierde, son los teléfonos celulares, ¿eh? El teléfono celular es el que más pierde. Y luego lo andas buscando, no lo encuentras y dices, tímbrame. Y recuerda que también se te olvidó ponerle volumen, ¿no? Le bajaste el volumen y ya se te olvidó subirle. Y menos que lo encuentres así, ¿no? Y no traes vibrador ni nada. Pues los teléfonos móviles son los más perdidos en la actualidad. Le siguen las llaves, las carteras o monederos, las gafas o lentes y los auriculares. Sí, eso es lo que más perdemos. Pero también hay otros objetos que perdemos, ¿eh? Y vas a decir, ¿cómo crees? ¿Cómo crees, Tejón? Neta, la ropa. Sí, la ropa, también perdemos ropa, ¿eh? Mucha gente ha perdido sus abrigos, sus chaquetas, sus suéteres. Cuando sale de viaje o cuando sale a algún lugar, dejan olvidado, ¿eh? Yo recuerdo que hace como un mes todavía, acabo de entregar un suéter a alguien que me lo dejó olvidado, ¿eh? Me lo dejó olvidado ahí en el carro y lo acabo de entregar apenas, ¿eh? Y eso fue de hace como del mes de enero más o menos, que lo dejó olvidado. Pues ya se había acordado antes, pero no se acordaba de pedírmelo cada vez que me veía, ¿eh? Pero bueno, ahí está. Los paraguas también los olvidamos. Las maletas de mano o bolsas de mano también se pierden mucho. Y algunos otros pierden la cartera, ¿no? Con la identificación y con todo lo que llevan ahí, ¿eh? Esos son los objetos más perdidos en la actualidad, ¿eh? Los más perdidos, ¿sí? Los teléfonos celulares, las llaves de la casa o del auto, carteras y monederos, gafas o lentes y auriculares. Son los más perdidos en ese orden. Y de ahí lo demás, pues en la ropa, ¿no? La ropa, paraguas, maletas y algunos otros objetos como la credencial del lector. Son lo que perdemos. 8 de la mañana con 10 minutos. Voy a pausa. Ya regreso.
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1: Extremo 89.9, ¿a poco no? Continuamos con más en Extremo 89.9. Por acá nos dicen algunos que también han perdido otra cosa, ¿eh? 8 de la mañana con 12 minutos, Extremo 89.9, suave y tierno, clasiqueros.

0: Extremo 89.9, ¿a poco no? Tierno y suave, escuchamos con Grupo Clasiqueros en Extremo 89.9, ¿a poco no? Oiga, nos vamos con más, nos vamos con más aquí a través de la frecuencia 89.9. Saludos a Naye Velázquez. Anaye Velas, hola, pásame la canción de Lenín Ramírez, Todo lo fue, te escucho en Jiquipilas. Saluditos ahí en Jiqui. Todo lo fue con Lenín Ramírez, ¿verdad? Bueno, ahorita te la busco, Te la busco. ¿Cómo se llama esa canción? Se llama Soy Tierno, de Clasiqueros. Por ahí me la estaban pidiendo, ¿cómo se llama? Pues ya te lo dije, ya te lo dije. A ver, ¿qué pasa por acá? Dice, yo perdí mi virginidad y aún no la encuentro. Ay, ay, ay. Ay, saludos para la señora Roselena López, la señora Roselena, a ver, la señora Isaira, los saludos van de parte de Fabián, la canción Tú con Él, y Tú con Él, con Industria del Amor. Bueno, ahorita te la mando, Extremo, buenos días.
1: Buenos días.
0: Sí, buenos días, doña Mari, dígame.
1: Quiero mandar un saludo allá para Federica Chihuahua, que te están escuchando.
0: Ajá.
1: Que mi hijito ahorita está de vacaciones, pero está allá en Delicia, Chihuahua.
0: Ajá.
1: Cuidando a su bebé que acaba de nacer.
0: Sí.
1: Y a mi nuera que pues le hicieron cesárea, pues.
0: Ajá.
1: A mi nuera, Elisa.
0: Ok.
1: Elisa, a Ivancito, al otro bebé que no sé cómo se llama. Y a Junior Noé ahorita que tiene como 10 días que nació.
0: Ok. ¿No?
1: Y que Dios lo bendiga a mi nuera, a Junior Noé de Jesús, Brindis, ahí en Delicia, Chihuahua, que están escuchando.
0: Ok, perfecto. Y
1: quiero una canción.
0: Dime qué canción quieres, por favor.
1: Amor chiquito.
2: Bueno.
1: Acabado de nacer.
2: Bueno, te la mando ahorita, ¿sale?
1: De verdad.
2: Bueno, sale, te la mando.
1: Estoy barriendo mi. Ey,
0: sí, dime.
1: Estoy barriendo mi calle, lo quiero escuchar.
0: Bueno, te la mando ahorita, ¿sale?
1: Toda la gente.
0: Bueno, ya te la mando. Sale, pues cuídate mucho, Mari. Ay, saluditos a Mari Brindis, Mari Brindis, la vamos a contratar como locutora mejor, porque habla mucho, 8 de la mañana con 17 minutos. Saludos, Mari Brindy, allá en el barrio San Martín. Por ahí nos están escuchando, ¿no? O en la 4 de octubre, creo que es, ¿verdad? Saludos. A ver, ¿qué más me decían por acá? ¿Qué más me decían? Ah, bueno, lo que más se nos olvida, que tenemos suegra, la mujer, la quincena. Lo que más se nos olvida es que se nos olvida comer. Ah, ¿dónde vas a creer? ¿Dónde vas a pensar? Dice, el otro día perdí mi dinero en una... Ay, ay, ay. Eso está bueno, para la antología de la corcholata, Cosas que pierdes en una borrachera. No, pues sí, tengo anécdota por ahí de un amigo que perdió algo muy valioso, muy valioso. Sí, traía un pulso. Bueno, vámonos con música, vámonos con más música. Vamos escuchando algo de Lenín Ramírez en este momento aquí en Extremo 89.9 y eso se llama Todo lo fue. 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
5: Extremo 89.9. ¿A poco no? 8 de la mañana con 23 minutos, nos vamos con esto de Industria del Amor, se llama Y Tú Con Él. Voy tranquila en la casa comiendo pastel, así nada más, ¿eh? Extremo 89.9.
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Extremo 89.9, tú con él. Escuchamos con Industria del Amor, 8 de la mañana con 27 minutos. Por acá tengo mensajes. Hola, buenos días, Tejón. Saludos para mi mamá Ana María Padilla Valdés, que nos escucha en el barrio del Seguro Social. Ahí de parte de Luis Cadena, porfa, una rola de Industria del Amor, Enamorado de un Fantasma, con Liberación. Que tengas excelente domingo familiar, bendiciones. Gracias, Luis, gracias. Dice por acá, buenos días, podría ponerme la canción del secreto de Grupo Parchis y su grupo del Mar. Va, sí, te la mando, sí, te la mando esa rolita. Ahí saludos, Alexer, bendiciones, Alexer, que te la estés pasando chido. A ver, ¿qué más tengo por acá? Saludos, felicitaciones para Marimar, que hoy estará haciendo su confirmación allá en Lázaro Cárdenas, Ahí saludos para su mami, Susi, para doña Estelita Velázquez también, que es su abuelita de Marimar. Que le desean todo lo mejor en este día, todo lo mejor. Y a Susi, por ser una gran mamá, también felicidades por cuidarla, por orientarla, por guiarla por los caminos buenos de la vida. Hay saludos especiales para Marimar, que estará haciendo su confirmación allá en Lázaro Cárdenas. Saludos de parte de su tía Angelita desde el barrio de Guadalupe. Que se la pasen bonito, me dice. Bueno, gracias, gracias. Saluditos hasta allá. Oigan, vámonos con más música. Nos vamos con eso de Rayito Colombiano. Se llama Alucinado. 8 de la mañana, 28 minutos. Seguimos en Extremo 89.9. ¿A poco no?

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15: Extremo 89.9, ¿a poco no? 8 de la mañana con 35 minutos, vámonos con esto, se llama Amor Chiquito, algo del... Los Cardenales de Nuevo León. Ahí saludos para su nietecito de nuestra amiga Mari Brindis. Extremo 89.9.
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0: Extremo 89.9. ¿A poco no? Escuchamos eso que se llamó Amor Chiquito de los Cardenales de Nuevo León. Saluditos, Mari Brindis. Ella está complacida con esta melodía. 8 de la mañana con 38 minutos. Esto se llama Enamorado de un Fantasma. Pichimello. Es el grupo Liberación. Extremo 89.9.
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1: A nivel estatal se generan en promedio 5.188 toneladas de residuos al día, equivalentes a cerca de 1.7 millones de toneladas al año, cifra que coloca a Chiapas en el décimo lugar nacional en producción de desechos, de acuerdo con la Ley de Residuos Sólidos para el Estado y sus municipios. Tan solo en Tuxtla Gutiérrez se producen hasta 689 toneladas de residuos sólidos, lo que la convierte en el municipio con mayor generación de basura en Chiapas, con repercusiones en el medio ambiente y la salud pública. De acuerdo con organizaciones, entre las principales razones por las que las familias no reciclan se encuentran la falta de cultura ambiental, la ausencia de espacios adecuados para separar los residuos en casa y los sistemas de recolección que en muchos casos terminan mezclando la basura. Expertos señalan que mezclar residuos orgánicos e inorgánicos incrementa la contaminación del suelo y del agua, acelera la saturación de los sitios de disposición final y favorece la emisión de gases derivados de la descomposición de la basura. Separar los residuos, reutilizar materiales y reciclar puede disminuir hasta en un 50% la basura que se produce en los hogares, además de reducir el volumen de desechos que llega a los rellenos sanitarios. Hasta el siguiente comentario.
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3: 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Hoy cuando vamos con eso de Parchís y su grupo del mar, se llama El Secreto. 8 de la mañana, 47 minutos, Extremo 89.9.
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2: Extremo 89.9. ¿A poco no? 7 minutos faltan antes de las 9 de la mañana. Por acá me dicen, ¿cómo se llama la canción? Bueno, se llama, es la de Enamorado de un Fantasma, ¿no? Bueno, yo digo que es esa la que puse anteriormente, Enamorado de un Fantasma. Por acá me piden algo de... Complóceme con la canción El Perico de mi Suegra, gracias. Ok, te la mando esa rolita en un rato más. Se llama El Perico de mi Suegra, ¿verdad? Así que vamos escuchando estos. Es El Perico de mi Suegra. Los Audaces del Ritmo. Extremo 89.9. A poco.

0: A ver, periquito, ¿qué querías, Que te sacara de ahí. Ándale, pues, ya puedes salir.
1: Ay, no, tonta. ¿Ya para qué? ¿Ya para qué? 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

0: 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Escuchamos esto. Se llama El Perico de mi Suegra. Los Audaces del Ritmo sonando en Extremo 89.9. Oye, qué buena rola, ¿eh? Qué buena rola en Extremo 89.9. Pero yo me despido, ¿eh? Yo me despido. Regreso pasadito de las 11 de la mañana para estar con ustedes en la Corcholata Show Música de Cantina. No te lo puedes perder, ¿eh? Se quedan en buenas garras. Enseguida viene ya a controles y a micrófonos el buen León. Yo me despido con esto de Juan Gabriel y Julián Álvarez. Se llama La Frontera. 8 de la mañana, 58 minutos. 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
3: Nueve de la mañana con 6 minutos. Hartos buenos y bendecidos días, familia. ¿Cómo están? Qué gusto saludarles. Estamos de vuelta aquí en cabina. Y por supuesto, a través de nuestra señal de Extremo 89.9, lo saluda el Rudo de León. Maravilloso domingo, sí, domingo, ya, llegó el domingo, familia, 9 de agosto, y si me lo permite, estoy contigo hasta las 11 de la mañana, 2 horas para pasarla chévere a través de nuestra señal. Salí, ya te puedes comunicar conmigo al 968-125-1919, que es el número de WhatsApp y de mensaje de texto normal, la línea directa disponible para todos, 68-423-41, ¿sale? 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Pero menos bla bla y más música, que es a lo que venimos en este domingo para bailar y disfrutar. Llega la Sonora Dinamita. Con su compa el Daza. La Suavecita. ¡Sale!
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0: buenísima. Es la zona Dinamita y el Daza. La suavecita. 9 de la mañana con 11 minutos. Soy con 11, yo soy León. Sí, señores, estamos aquí en cabina de esa carretera panamericana. En el kilómetro 1006, en los Valle de Sinalapa, Chiapas. 968-125-1919. Ahí está el número de WhatsApp, ni de mensaje de texto normal. Línea directa, 68-423-41. Extremo, buenos días.
1: Leoncito, buenos días.
0: ¡Hola, Mari!
1: ¿Será que si me puedes complacer con la canción de Es que te amo, pero con Mariana te amo?
0: ¿Desde que te amo?
1: Es que tengo bien alta rocina para que veas que lo escuches.
0: Eso, como debe ser. Ahora sí, ¿qué canción es, Mari?
1: De la Sé que te amo, de Mariana te amo.
0: Ajá.
1: Bueno, ahí no sé con quién lo canto.
0: Con Mariana Suane.
1: Sí, pero es un grupo que lo canta.
0: Cumbia Pedregal y Mariana Ciudane.
1: Eso.
0: ¿Ok?
1: Para que empecemos el día bonito.
0: Exactamente.
1: ¿A poco no?
0: Para que empecemos bailando, nos despabilemos.
1: Vamos a ir a bailar y voy a bailar contigo. Eso. Sería primeramente Dios.
0: Como debe ser.
1: Si no bailas conmigo, ay, León.
0: Vamos a bailar hasta que amanezca.
1: No, aunque sea un ratito.
0: ¿Un ratito nada más?
1: Porque son varios, pues, voy a bailar con todo. El León, el Charagüi.
0: El Enyeguadote.
1: El Enyeguadote.
0: La Marmota.
1: Mi amor es el Pingüino.
0: El Pingüino, claro, el Master.
1: Un saludo especial para el Master.
0: Eso. Muy bien, Mari. Ok.
1: De la radio, mi chulo.
0: Gracias, Mari. Ahorita pongo tu canción, ¿vale?
1: Ahora pues.
0: Cuídate mucho, Mari.
1: Estoy escuchando.
0: Eso.
1: Adonte, mira cómo está mi bocinota.
0: Como debe de ser.
1: Y la quinceañera, a lo mejor.
0: ¿A poco?
1: Está crudota. Ah.
0: Anda cruda.
1: No tomo a la loba.
0: Pero de su bolsa.
1: Que venga, sienta la madre y brinde, va y no. Va a ir rodando. Dale pues, Pati.
0: Cuídate mucho, Mari.
1: Sé que te amo, con Mariana te amo, y no sé quién.
0: Eso.
1: Pedregal.
0: Pedregal, ajá.
1: Ahora pues, aquí te estoy escuchando, pues.
0: Órale.
1: Yo sí estoy cruda.
0: Órale, ya está. Cuídate mucho, Mari.
1: Ahora.
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0: Mi ex, Mariana Seoane, con Cumbia Pedregal, sí que te amo. 9 de la mañana con 17 minutos. ¿Cómo están? Muy buenos días. ¡A despabilarnos! En este maravilloso domingo, ya 9 de agosto. Yo soy León y sí, estoy contigo hasta las 11 de la mañana. Lonnie Body Watts. Hola, muy buenos días. ¿Me puedes mandar unos saludos para la señora Guadalupe Cruz Martínez, que nos está escuchando en la colonia Villa Morelos y que quiere la canción de La Metralleta? Buenos días, amigo León. Saludos a la niña Priscila del Socorro Facundo Robles, porque es su cumpleaños, de parte de sus abuelitos Paco y Lupita, como de sus padrinos y también de sus tíos. ¡Que viva la cumpleañera! Priscila del Socorro Facundo Robles. Ya vale, la niña de la Lobita. ¡Pura fiesta! ¡Felicidades, princesa! Dios te bendiga, abrazos, que te la pases muy bonito. A ratito te voy a cantar las mañanitas, pero con la condición de que las vas a bailar, ¿sale? Priscila, muy buenos días. ¿Me puedes mandar unos saludos para Jordi Le Vázquez García, que se encuentra en Bofil, municipio de Ocosocautla? Hay una canción de La Abeja Reina, de parte de Camilo Martínez. Muchas gracias y lindo día. Come on. Es una vez, seguimos bailando, seguimos gozando, ¿por qué no? Llega Viri. Viri primera. La Metralleta. ¡Súbele!
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0: 25 minutos después de las 9 de la mañana. ¿Cómo están? Bendecido día para todos. Gracias por estar en sintonía con nosotros a través de 89.9.
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0: Yo soy el León y de aquí hasta las 11 de la mañana, familia. Oigan, doblar la lengua en taquito, ¿quién no lo ha intentado? Y me imagino que ahorita muchos lo van a intentar. Esto es lo que revela la ciencia sobre esta curiosa habilidad. Sí, familia. Y es que la capacidad de doblar la lengua en forma de taquito o en U ha despertado curiosidad durante décadas. Mientras algunas personas pueden hacerlo con facilidad, otras nunca lo pueden conseguir, lo que ha dado pie a teorías que aseguran que esta habilidad está relacionada con una mayor inteligencia, creatividad o capacidad para resolver problemas. Sin embargo, la evidencia científica disponible no confirma estas afirmaciones. Aunque algunos especialistas han explorado la relación entre el control de la motricidad y ciertas funciones cognitivas, hasta el momento no existen estudios concluyentes que demuestren que doblar la lengua sea un indicador de personalidad, creatividad o un mayor desarrollo intelectual. Ahora, ¿doblar la lengua significa que eres más inteligente o creativo? Ok. Durante años, circularon investigaciones y publicaciones que asocian esta habilidad con personas más analíticas, perseverantes o creativas. Algunas teorías señalaban que el movimiento requería una coordinación neuromuscular relacionada con áreas del cerebro involucradas en el pensamiento complejo y la resolución de problemas. No obstante, los especialistas aclaran que no existe evidencia científica sólida que respalde esa relación. Investigaciones recientes advierten que la inteligencia, la creatividad y la personalidad dependen de múltiples factores biológicos, psicológicos y sociales, por lo que no pueden determinarse a partir de una sola característica física. Otro de los mitos más conocidos es que esta habilidad depende exclusivamente de un gen dominante. Durante décadas fue utilizado como ejemplo en clases de genética, sin embargo, estudios posteriores demostraron que esa explicación resulta demasiado simplificada y que intervienen diferentes factores. Actualmente, los científicos consideran que la capacidad de doblar la lengua está influida por la anatomía de la lengua, la coordinación y sus músculos, diversos factores genéticos e incluso la práctica. Se estima que entre el 60 y el 80% de las personas pueden realizar este movimiento, aunque el porcentaje varía según la población estudiada. ¿Cómo ven? Así que los expertos coinciden en que poder o no doblar la lengua no representa un problema de salud ni refleja un mayor o menor nivel de inteligencia. Se trata simplemente de una variación normal entre las personas, resultado de una combinación de factores físicos y neuromusculares que aún continúa siendo investigados. Aunque algunos especialistas en psicología consideran que este tipo de movimientos permiten estudiar la coordinación motriz y la plasticidad cerebral, aclaran que no deben utilizarse para elaborar diagnósticos psicológicos ni medir del coeficiente intelectual. Más allá de los mitos que circulan en redes sociales, la ciencia mantiene abierta la investigación sobre esta curiosa habilidad. Lo que antes parecía un sencillo ejemplo de genética, hoy recuerda que el funcionamiento del cuerpo humano es mucho más complejo y que todavía quedan preguntas por responder. ¿A poco no? Pues ahí está, sobre esta curiosa habilidad, doblar la lengua en taquito, lo que revela la ciencia sobre esta curiosidad, ¿sale? Vamos con la original de Limón, Abeja Reina, aquí en 89.9. ¡Súbele!

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0: a cargo de Pancho Barraza. 9:39. Rápidamente. El Animal Watts. ¿Cómo están, familia? Buenos días. Dice por acá. ¿Me puedes felicitar a mi hija Brittany Cancino, que está cumpliendo 11 años de vida, de parte de su mamá Lupita y hermanos, y una canción regalo de Dios? Gracias y bendiciones. Nos escuchen en el Sinaí. Felicidades a Brittany Cancino, que está cumpliendo 11 años el día de hoy. Y dice por acá, saludos para el niño Luis Gerardo Alvarado Moreno, que nos escucha en la colonia Villamorelos, que ayer estuvo cumpliendo años también. De parte de su hermano, de su papá, que lo quieren. Y una canción del Estropajo. Hola, amiguito Leoncito, ¿me puedes pasar una canción al final del día? Soy Pati, bendiciones. Hola, buenos días, ¿será que me puedes poner una música del Coyote, la de mi ranchito? Claro que sí. 968-125-1919, este número de WhatsApp, de mensaje de texto normal. Línea directa 68-423-41-29, grados soleado, una sensación térmica de 35. Y la máxima alcanzará los 34 grados centígrados. Habrá humedad en este domingo 9 de agosto. Las 9:40, vámonos a publicidad. Regreso con más música aquí en 89.9.
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2: Esto va para la niña Brittany Cancino, que está cumpliendo años el día de hoy, de parte de su mamá Lupita y hermanos que nos escuchan ahí en el Sinaí. Es Julián Álvarez. Es un norteño, banda. Es el regalo de Dios. 9:33. Buenos días.

0: Saludos para el niño Luis Gerardo Alvarado Moreno, que nos escucha en la colonia Villamorelos, que ayer estuvo de manteles largos también y quiere la del estropajo para que baile.
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Firme al final del día, Pate. Las 9:54. Buenos días. ¿Será que me puedes poner una rolita? El rey de mil coronas. Escucha en el Parque Bicentenario. Saludos. Ya, 5 minutos y las 10 de la mañana.

Mora, el rey de mil coronas. 2 minutos y las 10 de la mañana. Qué rápido está pasando el tiempo. ¿A poco no? Buenos días, me puedes felicitar a Rusmi Nayeli Ocaña Roque, que el día de hoy está cumpliendo años en la colonia Villa Morelos. Baby, don't hug me. Muy buenos días, me puedes mandar un saludo para mi compadre Vela. Y si me puedes poner una canción, el Panachueca de Federico Villa. Ok, familia. Oigan, en México es común usar el mismo espacio para bañarse y ducharse, ¿no? Pero en Japón, primero se limpia el cuerpo y después entra a la tina, ¿sí?

0: Los baños termales de origen geotérmico que se encuentran repartidos por todo el país. ¿Pero por qué primero hay que ducharse y después entrar al agua? Ok, según explica la Organización Nacional de Turismo de Japón, en los onsen es obligatorio lavarse por completo en las estaciones de ducha antes de ingresar a la tina. Estas zonas cuentan con taburetes, un cubo y en muchos casos una ducha de mano con jabón y shampoo disponibles. La razón detrás de esta costumbre es simple. El agua de la tina se comparte entre todos los bañistas y debe mantenerse limpia en todo momento. Por eso, ingresar sin bañarse, sin haberse aseado, antes de se considera una falta de respeto hacia el resto de las personas que también usarán esa misma agua, ¿sale? También, otras costumbres a tener en cuenta. Además de lavarse con jabón, es costumbre verter agua caliente sobre el cuerpo antes de sumergirse, un gesto conocido como kakeyu, que ayuda a que el cuerpo se adapte a la temperatura del agua de forma gradual. Ah, ¿cómo lo ven, eh? Quienes se sienten incómodos pueden cubrirse con una toalla pequeña mientras caminan hacia la zona de baños, pero esa misma toalla no debe entrar en contacto con el agua de la tina, se dobla y se coloca sobre la cabeza o el borde del baño, como ven. What is love? Las 10 en punto, vámonos a identificación, regrese con más.
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Shakira, Shakira, Shakira y el Cata Rabiosa. 10 de la mañana con 6 minutos, 10 con 6, familia. Seguimos aquí en 89.9. Ok. Muy bien, hablemos un poco del señor Juan Esteban. Así es. ¿Cómo se llamaba la banda de Juanes? Porque como sabemos, pues es bien rockero, ¿no? Así fueron sus inicios en el heavy metal. Juanes es uno de los artistas latinoamericanos más exitosos de las últimas décadas. Además de destacar como cantante, también ha brillado como guitarrista y compositor. Sin embargo, antes de convertirse en el intérprete de La Camisa Negra, dio sus primeros pasos en la música con una banda de heavy metal formada junto a un grupo de amigos. Así es. Si conoces poco sobre la vida del cantante colombiano, debes saber que su primer acercamiento a la música estuvo marcado por su pasión por el metal. Yeah. Ese gusto lo llevó a formar una agrupación que fue punto de partida de su exitosa carrera. Prueba de que ese amor por el género sigue vivo ocurrió durante el Vive Latino del año 2026, sí, de este año, cuando sorprendió al público al interpretar clásicos como Paranoid de Black Sabbath, Seven Nation Army de White Stripes y Enter Sandman de Metallica. Ahora, ¿cómo se llamaba el grupo de Juanes antes? Bueno, Juanes, cuyo nombre real es Juan Esteban Aristizábal, nació el 9 de agosto de 1972 en Medellín, Colombia. Desde muy joven desarrolló una gran pasión por el heavy metal, género que se convirtió en su primera gran influencia musical. Con apenas 15 años fundó junto a su amigo Fernando Andrés García la banda de metal Equimosis de Medellín en 1987. En sus inicios la agrupación estaba integrada por 5 músicos: Juan Esteban, Juanes, voz y guitarra; Andrés, Andy García en la guitarra líder; Alex en la voz; Esteban Mora en la batería y Felipe Zárate en el bajo. Después de poco más de una década con la banda, Juanes decidió cerrar esa etapa para emprender su carrera como solista, una decisión que cambiaría su vida y lo convertiría en una de las figuras más importantes de la música en español. Sus inicios, tras la separación de Equimosis, Juanes inició oficialmente su carrera como solista en el año 2000. El 17 de octubre de ese año lanzó, fíjate bien, su primer álbum de estudio producido por Gustavo Santaolalla. El disco fue muy bien recibido por la crítica y un año después obtuvo 7 nominaciones al Latin Grammy, de las cuales ganó 3, consolidando el inicio de una nueva etapa de su carrera. Aunque su debut como solista fue exitoso, el gran salto a la fama llegó en el 2002 con el lanzamiento del álbum Un Día Normal. Fue gracias al sencillo A Dios Le Pido que Juanes conquistó al público internacional y se consolidó como una de las voces más importantes del rock en español. Desde entonces ha lanzado éxitos que marcan toda una generación, entre ellos Es Por Ti del 2002, Fotografía del 2003, Volverte a Ver del 2004, La Camisa Negra del 2005, Me Enamora en el 2007. Aunque actualmente Juanes es reconocido principalmente por su trabajo en el rock latino, el pop rock y el rock en español, nunca ha ocultado su pasión por el metal. Yeah. De hecho, en diversas entrevistas ha confesado que Metallica es una de sus bandas favoritas, una influencia que aún refleja en algunas de sus presentaciones en vivo. El señor Juan Esteban, que la neta, qué gran músico, y pues que dejó a un lado el metal porque sabemos que pues hay que monetizar el varo, ¿no? Entonces decidió implementar algo de sus raíces colombianas, latinoamericanas, y así nació esto que ha fusionado muy bien el señor Juan Esteban. Juanes, a Dios le pido, que con esto alcanzó el éxito y lo tenemos aquí en 89.9. ¿Qué?

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1: La Secretaría de Educación Pública informó que a partir del 31 de agosto de 2026, ninguna escuela podrá operar bajo un modelo de educación militarizada o castrense. Advirtió que los planteles que incumplan esta disposición serán suspendidos y enfrentarán procedimientos administrativos para su clausura o regularización, al considerar que este esquema no tiene cabida dentro del sistema educativo nacional. Como parte de la medida, la SEP instruyó a las autoridades educativas de las 32 entidades del país a revisar todas las autorizaciones y los reconocimientos de validez oficial de estudios con el propósito de garantizar que al inicio del ciclo escolar 2026-2027 ninguna institución utilice las denominaciones militarizada, castrense o cualquier otra relacionada con la instrucción militar. La educación militar corresponde exclusivamente a las instituciones del Estado encargadas de formar a integrantes de las Fuerzas Armadas y la Guardia Nacional. La nueva escuela mexicana promueve un modelo educativo basado en el respeto a los derechos humanos, la cultura de paz, el diálogo y el pensamiento crítico, por lo que rechazó cualquier práctica de violencia o maltrato justificado como disciplina. Hasta el siguiente comentario.
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15: Simplemente amigos. Amor oculto en Simplemente Amigos. Desmenucemos esta canción de Ana Gabriel. Porque la canción Simplemente Amigos de Ana Gabriel, una reconocida cantante mexicana con una carrera prolífica en la música latina, aborda la temática del amor secreto y prohibido. La letra describe una relación que, ante los ojos de la sociedad, se limita a la amistad, pero que en la intimidad se transforma en una pasión desenfrenada. La canción refleja el dolor y la frustración de tener que ocultar los verdaderos sentimientos por miedo al rechazo social o a las consecuencias de revelar un amor que por alguna razón no es socialmente aceptable. El estribillo, ¿cuánto daría por gritarles nuestro amor?, expresa el deseo de los amantes de vivir su amor abiertamente, sin tener que esconderse. Sin embargo, la realidad es que sienten que su relación no sería aceptada. Esta situación puede ser un reflejo de las relaciones que desafían normas culturales, sociales o familiares, como amores interraciales, interreligiosos, entre personas de diferentes clases sociales, contextos reservadores y conservadores también. La canción, con su melodía emotiva y la interpretación apasionada de Ana Gabriel, transmite un mensaje universal sobre la lucha entre el amor y las barreras sociales. A través de sus versos, Simplemente Amigos se convierte en un himno para aquellos que han experimentado la complejidad de un amor que debe permanecer en las sombras, destacando la importancia de la autenticidad y la valentía en las relaciones amorosas. Es por eso que hoy escuchemos este gran tema de 1988, Ana Gabriel, Simplemente Amigos.
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0: 4 minutos y... ¿El qué? Las 3 minutos y las 11 de la mañana. Llegó el momento de despedirme. Muchas gracias a todos ustedes por dejarme acompañarlos estas 2 horas de programación musical aquí en 89.9. Yo soy León y se van a quedar con Mr. Tejón en lo que es la Corcholata Show. Desde las 11 hasta las 3 de la tarde con el Tejón. Mientras tanto, yo me despido, soy el León y Dios mediante, nos escuchamos mañana en otra aventura más en el Empujoncito, por supuesto. Y dice por acá, buenos días, una canción de Vicente Fernández, cuando yo quería ser grande, por favor, saludos para mi papá Juan Luis y también para mis abuelitos José Luis y mi abuelita Estela Santiago, gracias y que tenga lindo día. Perfecto, muchas gracias, yo soy el León, que tengan un bonito domingo, ¡ay que les sea leve banda! Adiós.
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2: Extremo 89.9, ¿a poco no? Las 11 de la mañana con 13 minutos, 11 con 13, 13 después de las 11. Yo digo que es la 1, pues ya andamos bien adelantados, bien adelantados. Así que empieza a comunicarte con nosotros. Ya iniciamos La Corcholata Show. Teléfono en cabina 968-684-2341, 968-125-1919. Es nuestro número mensajero. Comunícate a la frecuencia 89.9. Yo soy El Tejón, me quedo contigo hasta las 3 de la tarde, cuatro horitas con música de cantina, así que ya comunícate a Extremo 89.9. Por acá me piden algo de Karim León y Alejandro Fernández. Iniciamos con esto, bueno, ya iniciamos, ya llevamos dos en La Corcholata Show, y esta sería la tercera, nos vamos con esto de Alejandro Fernández y Karim León, se llama Me Está Doliendo. Extremo 89.9. La Corcholata.

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1: Extremo 89.9, ¿a poco no? 11 con 17 minutos, nos vamos con eso de Carlos y José. Se llama Flor de Capomo, Extremo 89.9.
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2: No te que ya estamos de vuelta en la Corcholata Show.
3: Extremo 89.9. ¿A poco no? 11 de la mañana con 22 minutos. 11 con 22. Tenemos llamada telefónica. Extremo 89.9.
4: Mi hermano, buenos días,
3: buenos
4: días, ¿cómo estamos?
3: Buenos días, aquí andamos al 100.
4: Ah, bueno, para echar algo de cadetes de
3: Garry. A ver, ¿qué rola quieres de cadetes?
4: A ver si puedes poner pata de palo, no la que se pueda.
3: Pata de palo con cadetes. Bueno, déjame te la busco y te la mando. Saludos para quién, dime.
4: Ya está, para Angélica Mendoza Castillo.
3: Ajá.
4: Y Beto la Bomba.
3: Ok, ¿de parte de quién?
4: De Willy.
3: Ok, Willy, ya estás, venado para atrás.
4: Ya estás, ahora cuídate.
3: Dale, cuídate mucho. Ay, saludos al Willy, saludos a Willy. Por acá me dice, hola, buenos días. Buenos días, saludos para mis suegros Emiliano Ángel Pérez y Vita Avendaño. Nos escuchan al rancho San Benito, adelante de Vía del Río. Y saludos para tío Manuel y tía Julia, para la familia Lázaro que están... Estamos en todo el mundo. Eso es todo, eso es todo. Y me puede pasar la canción de Mujeres Divinas. Gracias, va, yo sí te la mando, A ver, ¿qué más tengo por acá? Buenas tardes, buenas noches. Qué bárbaro, ¿no? Como que te acabas de levantar, chino. Como que buenas noches, buenos días. Una canción que se llama Renunciación. Me dice, bueno, ahorita te la busco, te la mando. A ver, ¿qué me puede mandar? Un saludo para la familia Roque Velázquez, que vive en la colonia Niños Héroes. La canción de Marco Antonio Solís, Antes de que te vayas. Bueno, sí te la mando, sí te la mando. Buenos días. La canción, porfa, copa tras copa. Saludos. A ver, ¿para quién son tus saludos? Dime, Dime de una vez o te los mandamos en la siguiente, en el siguiente corte. 11 de la mañana con 24 minutos. Vámonos con esto. Esta vaya para la familia Roque Velázquez, que viven en la colonia Niños Héroes. Antes de que te vayas. Gracias, gracias por los saludos, Gracias. Marco Antonio Solís, Extremo 89.9.

0: Extremo 89.9. ¿A poco no? Escuchamos antes de que te vayas con Marco Antonio Solís. Seguimos en la frecuencia 89.9. Gracias a todos los que se andan comunicando ya con nosotros, ¿eh? Ya tengo un chorromontón de rolas y les agradezco mucho, ¿eh? Les agradezco mucho que se estén comunicando con nosotros. Saludos allá a Oneida, Consuelo. Saludos a Patricio. Saludos a Andrés. Saludos a Andrés que llega cada mes. Saludos allá a nuestra amiga Rufina también, ¿eh? Saludos allá a los amigos de Villa del Río. Gracias, gracias por reportarse con nosotros. 11 de la mañana con 28 minutos. Voy con Rola y regreso en un ratón más. Esto es del señor Vicente Fernández. Se llama Mujeres Divinas. Ay, ay, ay. Si no queda otro camino, ¿verdad? No queda otro camino. 11:29, extremo 89.9.
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12: Extremo 89.9, ¿a poco no? 25 minutos, 25 antes de las 12 del mediodía. Oiga, tengo mensajes, tengo mensajes. Por acá me dicen, hola, buenos días, buenos días. A ver, ¿qué onda? ¿Quién anda por acá? Dice, qué felicidad me da de escuchar la radio. Bendiciones para usted. ¿Me puede conocer con una canción de Edén Muñoz? Lástima que seas ajena. Claro que sí, claro que sí, te la puedo mandar un ratito más. Te mandamos esa rolita. Hola, buenos días, pásame la canción Mi Última Caravana, soy Pati. Bendiciones, gracias Pati, gracias. También yo soy Pati. 25 minutos y las 12. Ahí dice por acá de Juancito, buenos días. Buenos días. Oye, que te lo pases bonito este domingo. Un saludo a Cupertino en la San Marcos. Y me puedes poner la canción Rama Seca de Antonio Aguilar. Claro que sí, te la mando, te la mando. Saludos para mí de parte de Job. Ya que nadie me saluda, saludos, One. Saludos, One. Por favor, regálame, si puedes, claro, sin llorar. Creo que se llama. Y si no estoy equivocado, lo canta Yuridia. Te escucho en la Candelaria. Gracias, bonito y merecido domingo. Gracias, gracias. Saluditos, Oneida, que te la estés pasando bonito. Amigas, de Josito, me podría, podría quedarme sin saludarte. Una de José José Cirano. Te escucho bien cerquita. ¿A poco no? Gracias, gracias, gracias. Oigan, ese nombre de esa canción de José José me sacó de onda la primera vez que le escuché el nombre, en serio, el nombre. Pero ahí la canción está padre. Hola, buenos días, ponme la rolita de Vicente Fernández, Hilos de Plata. Te escucho en la colonia Roberto Barrios. Gracias, ahí, saluditos a Roberto Barrios. Hola, buenos días, saludos a los habitantes de Villa del Río. Compláceme con una melodía, Caminos de Michoacán. Te la voy a mandar con Federico Villa, porque a mí me encantó cómo la canta Federico Villa. A ver qué más tengo por acá. Hola, buenos días, amigo. Pásame una canción, La Reunión. Va, yo te la mando. Buenos días, mi estimado amigo Tejón, Taxi 044, al escucha. Acuario, por favor, la canción de Qué Sacrificio. Va, yo te la mando, Acuario. Saludos ahí a todos los tequis azules, especialmente para el Acuario, que siempre anda pendiente de la programación. Extremo, buenos días.
6: Buenos días, te estoy escuchando aquí.
12: Bájale a tu radio, porfa, Mari, porfa. A ver, ¿ya? Bueno, ahora sí, ¿me escuchas?
6: Una canción, Mi Soldado.
12: A ver, ¿cómo se llama la canción?
6: Mi Soldado.
12: Bueno.
6: Allá para Chihuahua.
12: Bueno, te la mando ahorita, ¿sale?
6: Porfa.
12: Bueno.
6: Mi Soldado se llama.
12: Bueno, ya te la mando.
6: Ahora pues.
12: Dale, cuídate mucho. Adiós. Bueno, saludos a Mari Brindis. Allá nos escucha la 4 de octubre. Saluditos, Mari, que te le esté pasando chido también. Oiga, me voy con música. Por ahí me pidieron esto que se llama Copa tras Copa. Y aviéntenme otra, por favor. Copa tras copa, botella tras botella. Pásenme otra botella. Es Pedro Infante, Extremo 89.9.
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3: Extremo 89.9. ¿A poco no? Ahora nos vamos con eso del señor Javier Solís. Se llama Renunciación. 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

0: Extremo 89.9, ¿a poco no? Escuchamos esto del señor Javier Solís. Se llamó Renunciación. Gracias, gracias a todos los que nos están escuchando. Por acá tengo más mensajes. A ver, ¿qué nos dice por acá? Saludos a el buen Guacamayo, que anda ahí también a bordo del TX. Hola, buenos días, amigo. ¿Me puedes pasar la canción? Se llama Cabaretera con Luz Roja de San Marcos. Déjame buscarla, ¿eh? Déjame buscarla, Guacamayo. A ver, ¿qué más tengo por acá? Hola, buenas tardes. ¿Será que me puedes conversar con la canción Sin Fortuna? Claro que sí, ¿eh? Claro que sí, Sin Fortuna. Ahorita la buscamos, esa rolita, también para irla programando. Nada más les recuerdo que vamos a ir haciendo lista de espera, ¿eh? Y esto se pone peor que en la tortillería. Hola, buenos días. La canción Ayer Pedí Que Te Murieras con Víctor García. Te escucho aquí en la colonia Ejidal de Jiquipilas. Ayer Pedí. De Víctor García, ¿verdad? Es ex académico. En los primeros eventos de la academia, ¿no? Hola, buenos días. Por favor, pásame saludos especiales para María del Mar, que hoy está. Hoy es su confirmación ahí de parte de la señora Estelita Velázquez y de sus madrinas Nicole y su padrino Auber y su madrina Gaby. También de Susi, ellas nos escuchan en la ranchería San Carlos. Perfecto, saludos a doña Estelita Velázquez, allá en la ranchería San Carlos también. Hey, carnal, una de Antonio Aguilar. Nadie es eterno en el mundo. Va, yo te la mando, Mustang. Nadie es eterno. Saludos al Mustang. Ahí nos escuchan la talachera, ¿eh? Excelente talachero. Bueno, vientos, vientos. 13 minutos faltan antes de las 12 del mediodía. Nos vamos con más música. ¿Qué me dice por acá? Dice, saludos para Juan Facundo, TX020. Para Nápoles, TX022. Para Pablo, La Rosa Salvaje, TX053. Para La Peregrina, TX033. Para Kiko, TX024. Y para Jirafales, el TX041. Vientos, vientos, carnalitos, ¿eh? Saludos a todos los TX azules que andan laborando. Y a los TX naranja también, ¿eh? Ahí a mis carnalitos de los TX naranja también, que andan laborando de Jiquipila, Cintalapa. A los foráneos, a los que van a las diferentes colonias, también les mandamos un saludo. Pero repórtense, repórtense, por favor. Vámonos con esto, es el Pata de Palo. Ellos son los Cadetes de Linares. 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
4: Extremo 89.9. ¿A poco no? Oiga, topamos con eso que es mi última caravana de Gerardo Díaz y su jerarquía. 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

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A poco no. Escuchamos Mi Última Caravana con Gerardo Díaz y su jerarquía, pero no nos quedamos ahí. Nos vamos con mucho más música. Seguimos en La Corcholata Show, música de cantina. Nos vamos con esto. Es el señor Vicente Fernández y Eden Muñoz. Lástima que seas ajena. 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
5: A nivel estatal se generan en promedio 5.188 toneladas de residuos al día, equivalentes a cerca de 1.7 millones de toneladas al año, cifra que coloca Chiapas en el décimo lugar nacional en producción de desechos, de acuerdo con la Ley de Residuos Sólidos para el Estado y sus municipios. Tan solo en Tuxtla Gutiérrez se producen hasta 689 toneladas de residuos sólidos, lo que la convierte en el municipio con mayor generación de basura en Chiapas, con repercusiones en el medio ambiente y la salud pública. De acuerdo con organizaciones, entre las principales razones por las que las familias no reciclan se encuentran la falta de cultura ambiental, la ausencia de espacios adecuados para separar los residuos en casa y los sistemas de recolección que en muchos casos terminan mezclando la basura. Expertos señalan que mezclar residuos orgánicos e inorgánicos incrementa la contaminación del suelo y del agua, acelera la saturación de los sitios de disposición final y favorece la emisión de gases derivados de la descomposición de la basura. Separar los residuos, reutilizar materiales y reciclar puede disminuir hasta en un 50% la basura que se produce en los hogares, además de reducir el volumen de desechos que llega a los rellenos sanitarios. Hasta el siguiente comentario.
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9: Extremo 89.9, ¿a poco no? Seguimos en La Corcholata Show, música de cantina, y esto se llama Rama Seca. Es el señor Antonio Aguilar, Extremo 89.9.
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2: Extremo 89.9. ¿A poco no? Continuamos en la Corcholata Show, música de cantina. Oigan, por acá me dice. Dice, ya me di cuenta que mi género. De que no cabe mi género en el programa, dice, de ahorita. No me había dado cuenta. Es que ando muy ocupada. Si no me puedes, es a mejor. Mándame la de puño de tierra de mi ex suegro Antonio Aguilar. Ah, ya te la mando, ya te la mando. Hola, buenos días, buenas tardes. Saludos para la señora Elena, para mi coma Irene. Los saludos van de parte de Fabián. Porfa, la canción de una página más con los cadetes de Linares. Gracias, va, yo te la mando, yo te la mando. Por acá me dicen, buenos días, saludos hasta San Nicolás de los Garza. Allá para los compañeros que laboran en Marisco Los Reyes, de parte de Pablo Reyes, que andamos de vacaciones aquí en Cintalapa. Pues les deseamos una feliz estancia, Pablo, una feliz estancia, que se la pasen bonito acá en Cintalapa. Ya para cuando regresen a San Nicolás de los Garza, vayan con hartas energías, hartas energías para darle con todo allá a los Mariscos Los Reyes. Pásame la derrota de Chente o un millón de primaveras. Ok, bueno, te la mando, te la mando. A ver qué más tengo por acá. Buenas tardes. ¿Será que me puedes pasar un saludo para desde la colonia Mérida para el señor Adauto Zárate? Ahí de parte de su nieta que lo quiere mucho. Y la canción de mi querido viejo. Va, yo te la mando, Hola, buenos días. Puedes felicitar a María del Mar, que hoy es su confirmación para sus padrinos Henry y Cintia. Ahí de parte de Gaby. Ellos nos escuchan en la ranchería San Carlos. Va. Listo, quiero mandar un saludo para mi hijo Brian Eduardo, que mañana cumple 19 años, de parte de su mamá y sus hermanos. Nos escuchan en el barrio San Martín. Y si me puede poner la canción de Regalo de Dios, va, yo te la mando, Hola, buenas tardes. ¿Cómo estás, paisano? Saluditos, saluditos a la Tejona que nos están escuchando allá en Gutiérrez Zamora, Veracruz. Allá a nuestra amiga Fabiola. Andamos bien, andamos bien, Fabi. Andamos bien acá. Oiga, me voy con esto, me voy con esto. Saludos allá a nuestra amiga Oneida. Por ahí nos pidió esta melodía. Es de Yuridia. La rola se llama Sin Llorar. Sin Llorar. Sin Yolanda, Mari Carmen. 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

0: Extremo 89.9. Escuchamos esto de Yuridia que se llamó Sin Llorar, sin Yolanda, Mari Carmen. Seguimos en la Corcholata Show, música de cantina. Ah, dice por acá. Bueno, saluditos, Fabi. Saluditos, saludos a nuestro amigo Neida que anda sintonizando con Tocho, con todo. La Corcholata Show, música de cantina. Ya a las 12 con 19 minutos. 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A ver, tengo una nota de audio, vamos a ver quién anda por acá.
1: Buenas tardes, amiguito. Juan, por favor, me puedes complacer con una canción. Sería Mi Enemigo en Amor, por favor, de Pancho Barraza, por favor. Soy José, te escucho en los Guayacanes.
0: Ok, perfecto, José, perfecto. Oiga, vamos a pausa, regresamos de Balón Pompón en la Corcholata Show, música de cantina.
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0: Extremo 89.9. ¿A poco no? Tengo llamada telefónica, Extremo. Buenas tardes.
1: Buenas tardes.
0: Sí, ¿con quién tengo el gusto?
1: Con Don José. ¿Me puede complacer con la canción El Corral de Piedra de Juan Saizas?
0: ¿El Corral de Piedra de quién?
1: De Juan Saizas.
0: Juan Saizas. Bueno, déjame buscarla y la mando, ¿sale?
1: Sale, gracias, que tenga buen día.
0: Hasta luego.
1: Hasta luego.
0: Adiós. Juan Saizas, El Corral de Piedra, dice por acá. Bueno, entonces la vamos a buscar, se la vamos a mandar. 12 del mediodía con 26 minutos, 12 del mediodía. ¿Quién sigue, eh? ¿Quién sigue en la playlist? ¿Quién sigue en la lista? Vamos a ver, acabamos de escuchar esta melodía que se llamó... Bueno, vámonos con algo del señor José José, porque esa se nos va quedando rezagada, ¿eh? Vámonos con el señor José José y esto se llama Cira, ¿no? Y esto suena aquí en La Corcholata Show a través de la frecuencia 89.9 Extremo FM.
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16: Extremo 89.9, ¿a poco no? Oigan, continuamos con la Corcholata Show, música de cantina. Y esto es del señor Vicente Fernández. Se llama Hilos de Plata, Extremo 89.9.
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0: Extremo 89.9. ¿A poco no? Escuchamos Hilos de Plata con el señor Vicente Fernández. Continuamos con más en la Corcholata Show, música de cantina. Oigan, por acá nos habían pedido una rolita. Ahí saludos a nuestra amiga Mari Brindis. Por ahí me pidió esto, así que vamos complaciendo, ¿eh? Vamos complaciendo con esto de los Tigres del Norte. Se llama Mi Soldado. 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
3: Extremo 89.9. ¿A poco no? Seguimos en la Corcholata Show, música de cantina. Ahí por acá me dicen buenas tardes, saludos para el señor Raúl Escobar Medina de la colonia Pomposo Castellanos, de parte de la familia Sara de Palacios. La canción de los Tigres del Norte, La Reunión. Va, yo se la mando un rato más, ¿eh? En un rato más vamos a mandar esa rolita. Buenas tardes, locutor, saludos. Por favor, compárseme con Dijera de Viejita, o sea, yo. Saludos allá a doña Lulú Santos. El Patachuecas, con cariño para don Rafael Santos, alias el Oklahoma. Por su cumple, 6 décadas de vida. Muchas felicidades, gracias. Bueno, ya está peinadita para atrás, Lulú, ¿eh? Saluditos. Excelente dominguito, saluditos a la distancia, viejón. ¿Quién anda por ahí, eh? ¿Quién anda por ahí? Repórtense, asómense, por favor, aunque sea muerta en el sombrero. 12:44, dice, excelente dominguito. A ver, ¿quién anda acá? Extremo, muy buenas tardes. ¿Me puede dar un saludo para mi cuñado y mi suegra? Están echando unas chipotonas para el calor. ¿Será que me podrías complacer con la canción de Laurita Garza? Gracias. Muy buenas tardes. Saludos, ¿eh? Buenas tardes. A ver, saludos para el amigo Ever Náfate, para Chío y Karen Espinosa. A ver, ¿cuál me pidieron ahorita? Me pidieron una rolita, ¿eh? A ver, déjame ver cuál me pidieron. La de Laurita Garza. El corrido de Laurita Garza, la maestra de la escuela, ¿eh? Era bien canijilla la Laurita, ¿eh? Ahora imagínate, ¿cómo le iría a sus alumnos, no? Si no... no aprendían. Ah, bueno, saludos ahí a la generación 2003-2008 de la UNACH Campus Arriaga, ya. A toda la raza, ¿eh? Para Ever Náfate, para Chivo y para Karen Espinosa. 2003-2008. Están recientes todavía, ¿no? Están polluelos todavía. Recién egresados aún todavía. 2003-2008. Prácticamente más. Pasadito de 10 años llevan ya, ¿no? Pasadito de 10 años. Casi 15 años ya. De haber egresado de los UNACH, ahí a los camaradas. Bueno, vámonos con música, pues. Vámonos con música. Las 12:46. 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Bueno, vámonos con esto del señor Federico Villa. Se llama Caminos de Michoacán. Seguimos en la Corcholata Show, música de cantina.
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6: Extremo 89.9. ¿A poco no? Esto se llama Cabaretera. La luz roja de San Marcos. Extremo 89.9. Saludos a El Guacamayo. Extremo 89.9. ¿A poco no?
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0: estuvo esto que se llamó Mujer de Cabaret. Cabaret era algo de la luz de San Marcos, Cruz Roja de San Marcos, ¿eh? Escuchamos en este momento aquí a través de Extremo 89.9. Gracias a todos los que se están comunicando con nosotros. Saludos para a Lilia, que está cumpliendo años el día de hoy. Saludos de parte de su esposo Andrés, de todos sus hijos. Y me piden una canción de Chelo. Vamos a ir conociendo un rato más, ¿eh? Pero bueno, aquí tengo algo de Chelo, ¿eh? Aquí tengo algo de Chelo que sigue la de qué sacrificio que me pidieron hace un rato. Así que vamos a ir complaciendo con esto. Y gracias a todos los que están reportando con nosotros desde cualquier latitud, desde cualquier lugar donde se encuentren sintonizando Extremo 89.9. Bueno, ya a las 12:55, 12:55, nos vamos con esto que se llama ¿Qué sacrificio? Échelo, Extremo 89.9, ¿a poco no?
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Ahí estuvo eso de Chelo, se llamó ¿Qué Sacrificio? Y ya faltan 2 minutos antes de la 1 de la tarde. Escuchamos esto de los Tigres del Norte, se llama La Reunión. Extremo 89.9.

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2: Extremo 89.9, ¿a poco no? Luego de la tarde con 6 minutos ya en ese momento, esto se llama Sin Fortuna. Él es Gerardo Reyes, Extremo 89.9.
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0: Extremo 89.9. ¿A poco no? Escuchamos Infortuna con el señor Gerardo Reyes aquí en la Corcholata Show Música de Cantina. A ver, ¿qué más tengo por acá? Saludos allá a nuestro amigo Farrera. Gracias, viejo. Aquí andamos en Arkansas, en Kansas. En Kansas estamos en sintonía de 89.9. ¿A poco no? Ahí saludos a la generación 2003-2008 de Lunach, el campus Arriaga, que andan en Kansas. ¿Y tú no te cansas? No, para nada, para nada. Hola, buenos días, amigo. ¿Me puedes dar una canción? Se llama Cabaretera. Esa ya la pasamos. Saludos allá al Guacamayo. Bueno, ya la complacimos con Guacamayo, ya te la pasé. Buenas tardes, saludos para la señora Obdula Trinidad Santos, que nos escucha en la colonia Milano Zapata, de parte de... Dice, ponle la canción de los Tigres del Norte. Sala de espera. Y también la del libro de recuerdos. Bueno, se la vamos a pasar en un ratito más, esas canciones, ¿eh? Bueno, un ratito más, nada más. Dame chance. A ver, sala de espera. Bueno, ahorita tomamos nota ya, ya tomamos nota de esa canción. A ver, ¿qué más tengo por acá? Saludos para la familia Gómez Yáñez de la colonia Plan de Yala. Por favor, la canción de la mesera de los Tigres del Norte, por favor, va, yo te la mando. Buenas tardes, mándame saludos para mi querida mami Liliana Toledo Gómez, de parte de su hija Katia. Por favor, pónganle una canción, Sentimientos de Dolor, de Antonio Aguilar. Va, yo se las mando, yo se las mando. Oigan, voy a pausa y regreso de Bolón Pompón, ya regreso.
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0: Extremo 89.9. Y este es el toque romántico de la Corcholata Show. Esto se llama Ayer Pedí Que Te Murieras. Víctor García, Extremo 89.9.
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0: extremo 89.9. Ayer pedí Víctor García, extremo 89.9. ¿A poco no? Y a la 1 de la tarde con 15 minutos, 1 con 15, acá en Cintalapa de Figueroa, Chiapas. Por acá me dicen, hola, buenas tardes. Buenas tardes. Voy a mandar un saludo para mis suegros, Emiliano Ángel Pérez y Vita Avendaño. Nos escuchan en el Rancho San Benito. Adelantito, adelantito de Villa del Río. Y saludos para tío Manuel y tía Julia. Para la familia Lázaro, que estamos todo en todo el mundo. ¿Me puedes pasar la canción de Mujeres Divinas? Ya la pasamos esa rolita, ya la pasamos, carnal. Me enviaron el mensaje nada más, por eso. Ya estás. Saludos ahí en Jiquipilas a mi carnalito que me pidió por ahí la canción de Víctor García. Ya estás complacido, ya estás complacido. Hasta Jiquipilas, Chiapas, México. La 1 de la tarde con 15 minutos, vámonos con más música, seguimos en la Corcholata Show, música de cantina, nos vamos con esto. Saludos al Mustang, que nos están escuchando en la talachera, Esto se llama Nadie es Eterno, el señor Antonio Aguilar, extremo 89.9.
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1: 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Vámonos con esto que se llama Una Página Más. Ellos son los Cadetes de Linares. Extremo 89.9. 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
5: Extremo 89.9. ¿A poco no? La 1 de la tarde con 24 minutos. Una 24 acá en Iztapalapa de Figueroa, Chiapas. Dicen por acá: la canción Gané de Víctor Mendivil. A ver, tengo saludos para el borreguito del amor. Me pide saludos a su esposa Mari, a sus hijos Josmar y Octavio Díaz, a su mamá Carmita. Y una canción de Vicente Fernández. Vamos a buscar esa rolita, ¿eh? De Vicente Fernández. A ver, Gané de Víctor Mendivil, ¿no? A ver, bueno, ahorita buscamos rola, ¿eh? Buscamos rolita en la que me están pidiendo por acá. A ver, ¿qué más tengo? Saludos a Camilo. Hola, buenas tardes. Podría mandar un saludo para Jordinés Vázquez García, que se encuentra en Bonfil, municipio de Cosocuautla. La canción Caminos de Michoacán, de parte de Camilo. Muchas gracias. Linda tarde. La de Camino de Michoacán, ya la puse, Camilo, ¿eh? Ya puse esa rolita. Hola, amigo, buenas tardes. Comenzamos con la melodía de los hermanos del grupo Cadetes de Linares. Hermanos, a ver. De los cadetes, ¿verdad? Bueno, ahorita te lo mandamos. Estamos echando unas coronitas. Lo escuchamos en Santo Domingo. Gracias a ustedes por comunicarse con nosotros. Buenas tardes, saludos para mis abuelitos Julio y Nabo. Ahí de parte de la niña Fanny, que nos escucha en Zapata. Está escuchando la radio. Una canción que me acabé los cartones con Jenny Rivera. A ver, ¿cuál es esa, Ya me acabé los cartones, dice, ¿verdad? Bueno, ahorita te la busco, De Jenny. A ver, ¿qué más tengo por acá? Buenas tardes, ¿me puede conversar con la canción Ya Borracho de Herencia de Grandes? Claro que sí, Claro que sí, te la puedo mandar esa rolita. Alguien está jugando el teléfono, ya quíteselo, por favor. Buenas tardes, mándame saludos para mi mamá, la señora Eulalia, para mi cuñada Judith, que están lavando. Saluditos, allá los que andan lavando. A ver, ¿qué más tengo por acá? Pues ya es todo, es lo que tengo en saludos. Vámonos con más música, vámonos con esto de Vicente Fernández. Se llama La Derrota. La 1 de la tarde con 26 minutos, Extremo 89.9.
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1: 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Las 13 horas con 29 minutos, 1:29. El Corral de Piedra es de Juan Saizar. 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
19: Extremo 89.9, ¿a poco no? Faltan 23 minutos antes de las 2 de la tarde. Por acá tengo un chorro montón de mensajes, ¿eh? A ver, dice, ponme la canción, cuestión olvidada. Va, yo te la mando, Ángel. Saludos, saludos, saludos. Oye, qué probable es que me dedique una rola a tu oportunidad del límite. Saludos desde Kansas City. Ok, saludos allá en Kansas City. Allá en los United States. La rola se llama, a ver, Se llama Tu Oportunidad, ¿verdad? Tu Oportunidad, ¿de quién? De Límite. Déjame, te la busco, ¿eh? Te la busco y te la mando esa rolita, ¿eh? Saludos, Farrera. Oye, saludos para mi hija Cristina. Hola, buenas tardes. ¿Me puede mandar un saludo para mi mamá, la señora Eulalia, y mi cuñada Judith, que están lavando, y para mi hijada Cristina? Ok. A ver, ¿qué más tengo? Porfa, la canción de Beto Zapata, El Rey de Mil Coronas, escuchamos en Jiquipilas. Bueno, ahorita te la mandamos, ¿eh? Te la mandamos esa de Beto Zapata, El Rey de Mil Coronas. Uy, uy, uy, qué saturados quedamos ya, ¿eh? Podría poner la canción de Copa Vacía y saludos para los de la 8 de enero, para Doña Lochi. Saludos, Doña Lochi, saluditos. Hola, buenas tardes, saludos para Doña Albi, que se encuentra con sus nietos. Para ella, dos gotas de agua y, la de los, y una de los Tigres del Norte. Bueno, ahorita te buscamos, ¿eh? Te buscamos. Hola, buenas tardes. Mándame un saludo para la familia Los Mosquitos y Aldo, el operador. A ver, buenas tardes, mis estimados. Saludos desde Michigan y Estados Unidos. Allá los United States nos están escuchando, ¿eh? Gracias, carnalitos. Allá los de Michigan. Podría ponerme la canción de Duro, la baila de Tropicalísimo Apache. Duro la baila. Ah, ok, déjame ver esa rolita, ¿eh? O si no puedes, esa, la de Nube Viajera de Alejandro Fernández. Bueno, te busco las dos, ¿eh? Te busco las dos y vemos si tenemos espacio, te la mandamos. La 1 de la tarde con 38 minutos. Vámonos con esto del señor Vicente Fernández. Se llama Mi Viejo. Y esta melodía se la dedicamos a todos aquellos señores que se la rajan para darle lo mejor a sus hijos, ¿eh? Mi Viejo, Vicente Fernández, Extremo 89.9.
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4: La Secretaría de Educación Pública informó que a partir del 31 de agosto de 2026, ninguna escuela podrá operar bajo un modelo de educación militarizada o castrense. Advirtió que los planteles que incumplan esta disposición serán suspendidos y enfrentarán procedimientos administrativos para su clausura o regularización, al considerar que este esquema no tiene cabida dentro del sistema educativo nacional. Como parte de la medida, la SEP instruyó a las autoridades educativas de las 32 entidades del país a revisar todas las autorizaciones y los reconocimientos de validez oficial de estudios con el propósito de garantizar que al inicio del ciclo escolar 2026-2027 ninguna institución utilice las denominaciones militarizada, castrense o cualquier otra relacionada con la instrucción militar. La educación militar corresponde exclusivamente a las instituciones del Estado encargadas de formar a integrantes de las Fuerzas Armadas y la Guardia Nacional. La nueva escuela mexicana promueve un modelo educativo basado en el respeto a los derechos humanos, la cultura de paz, el diálogo y el pensamiento crítico, por lo que rechazó cualquier práctica de violencia o maltrato justificado como disciplina. Hasta el siguiente comentario.
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2: 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Oiga, vámonos con más música, vámonos con algo del señor Antonio Aguilar. Esto que suena acá en este momento se llama... Bueno, vámonos primero con eso de Federico Villa, se llama El Patachuecas. 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
4: 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Oigan, ya faltan 9 minutos antes de las 2 de la tarde y seguimos en la Corcholata Show, música de cantina. Por acá me pidieron algo de Jenny Rivera, la de No Llega el Olvido, ¿eh? Es la que dice, ya me acabé de los cartones, ¿sale? Bueno, a ver, ¿qué más tengo por acá? Hola, buenas tardes, saludos para Doña Albi, que se encuentra con sus nietos. Para ella, 2 gotas de agua y la de los Tigres del Norte. Bueno, ahorita buscamos, buscamos. Saludos para mi mamá Esther Durante, para mi papá Alfredo Espinosa, de parte de su hija Lupita, que los quiere mucho. Lo escuchan en el Rancho Santa Teresa. Ok, perfecto. Saludos cordiales para la familia Camacho Arellano. Nos escuchan en el Rayo Tepeyac de esta ciudad. Compláceme con la canción La Balanza de la Vida de Edén Muñoz. Déjame busco rola y te la mando. Gracias a todos los que se andan reportando con nosotros. ¿Qué más? Dice, me repite el saludo de parte de sus nietas. A ver. Para la señora Obdulia Trinidad Santos, que nos escucha en la colonia Emiliano Zapata. La canción de los Tigres del Norte. Sala de espera. Bueno, ahorita te la mandamos. Saluditos allá en la colonia Milano Zapata, ¿eh? Ya estás peinadita para atrás. Oigan, nos vamos con más música, ¿eh? Ahora sí, esto de Antonio Aguilar se llama Un Puño de Tierra. 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

0: Puño de tierra. 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El puño de tierra del señor Antonio Aguilar escuchamos en ese momento. Y ahora nos vamos con esto del señor Pancho Barraza. Saludos allá a Tony Delgado Gutiérrez en Sinaloa. Es su artista favorito, ¿eh? Esto se llama Mi Enemigo el Amor, Extremo 89.9.
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4: 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Oigan, las 2 de la tarde con 3 minutos, seguimos con esto de Julián Álvarez, se llama Regalo de Dios, Extremo 89.9. ¡A poco!

llama Regalo de Dios, algo del señor Julián Álvarez Montelongo. A ver, ¿qué más tenemos por acá? Nos dicen, hola, buenas tardes, escuchamos en la primavera. Nos puedes mandar una canción de Rocío Dúrcal, Cuando te vayas. Bonito día y bonita voz. Gracias, gracias, gracias. Saludos hasta la primavera. Ya nos andan sintonizando, sintonizando la Corcholata Show. A ver, ¿con qué nos vamos, ¿Con qué nos vamos? Con esto que se llama Los Tigres del Norte, ¿verdad? Los Tigres del Norte es la mesera. Y vamos escuchando esto de una vez, De una vez. Extremo 89.9. ¿A poco no? Esto se llama La Mesera. Ellos son Los Tigres del Norte. 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
6: Extremo 89.9. Nos vamos con esto de Víctor Mendivil y Gabito Ballesteros. Se llama Gané. Extremo 89.9. ¿A poco no?

0: Extremo 89.9. No. Esta canción como que no me agrada, no me agrada, en serio. 2:17 p.m. Seguimos en la Encorcholada Show, música de Encantina. Hemos complacido con esto de Víctor Mendivil y Gabito Ballesteros. Bueno, nos vamos con más música, ¿eh? Nos vamos con más música aquí en la Corcholata Show, música de cantina. Yo espero tu mensaje. Sigue comunicándote con nosotros al 968-125-1919. Buenas tardes, buen programa. Saludos para Priscila Mendoza, para José, Sandra, José Flores, para mi tío Nino y su familia del Rancho San Ramón, ahí de parte de Meco. Hay otra norteña, por favor, si tiene por ahí Amores Fingidos. Gracias, déjame te la busco, Versailles, ¿eh? Déjame te la busco y te la mando. 2:17 p.m, 2:17, vámonos con esto. Son los hermanos Bocanegra de los Cadetes de Linares. Seguimos en la Corcholata Show, música de cantina. 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
3: Extremo 89.9. ¿A poco no? Esto se llama Sentimientos de Dolor. Es el señor Antonio Aguilar. Extremo 89.9.
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Extreme 89.9, a poco, ¿no? Las 2 de la tarde con 25 minutos, 2.25 en ese momento, acá en Cintalapa de Figueroa, Chiapas. A ver, ¿qué nos dice por acá? Hola, buenas tardes, voy a complacer con la canción, por favor, Marioneta de Vicente Fernández, escucho en Jiquipilas. Gracias ahí, carnalito de Jiquipilas, ¿eh? Gracias. Oiga, me voy con esto de Los Tigres del Norte, se llama Libro de Recuerdos. Extreme 89.9, ¿a poco, no?

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6: Extremo 89.9. ¿A poco no? Vámonos con eso de Grupo Límite. Se llama Tu Oportunidad. Saludos hasta Kansas City. Extremo 89.9.
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0: Extremo 89.9. Escuchamos esto que se llama Tu Oportunidad, algo del grupo Límite. Vámonos con más, vámonos con más en la Corcholata Show. Esto es de Jenny Rivera, se llama No Llega el Olvido. Saludos a ella, la señora Abdule Trinidad, de parte de sus nietas. Extremo 89.9. Saludos a Farrera, allá en Kansas City. Extremo 89.9.
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4: Extremo 89.9. ¿A poco no? Las 2 de la tarde con 43 minutos, 17 antes de las 3. Y esto se llama el Rey de Mil Coronas, el señor Lalo Mora. 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

Extremo 89.9. Escuchamos el Rey de Mil Coronas con el señor Lalo Mora. Oigan, seguimos con más en la Corcholata Show, música de cantina, porque si no, no nos da tiempo de terminar, ¿eh? Es el corrido de Laurita Garza. El señor Lalo Mora, Extremo 89.9. La Corcholata.

0: Extremo 89.9, es el corrido de Laurita Garza. Escuchamos en Extremo 89.9. Nos vamos con mucho más música aquí en Extremo 89.9. Esto es Sala de Espera. Ellos son los Tigres del Norte. Extremo 89.9.
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2: Extremo 89.9. Ya casi nos estamos yendo y me voy con esto, Se llama Balanza, la balanza de la vida. Eden Muñoz, seguimos en la Corcholata Show, música de cantina. Ahí saludos para los amigos del Tepeyac. Ahí para Lupita y a toda su familia. Extremo 89.9.
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1: Extremo 89.9. A poco no. Y escuchamos esto que se llama La Balanza de la Vida. El señor Edén Muñoz en Extremo 89.9. Yo me despido, excelente tarde para todos. Síganse pasando rico, sigan disfrutando la programación de Extremo 89.9. Me voy con esto de Rocío Dúrcal, se llama Cuando te vayas. Con esto nos despedimos, excelente tarde para todos. Regreso pasadito de las 7. Pasadito de las 7 de la noche. Extremo 89.9.
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0: La Corcholata Show queda bien tapadota hasta la siguiente emisión. Aquí mero, en Extremo 89.9, pegando fuerte.
1: Son las 3
2: en punto.
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dale, dale, dale. ¿Cómo estamos? Muy, pero muy buena tarde. Bien llegados una vez más a este espacio de Reventón Costanero en este día de hoy correspondiente a ese domingo 9 de agosto de este 2026. Es un placer enorme estar contigo aquí a través de la señal de Extremo 89.9, transmitiendo totalmente en vivo y en directo desde Cintalapa de Figueroa, Chiapas, México. Somos una filial más de Corporación Radio Núcleo. Somos Extremo Cintalapa, ¿a poco no? Recuerda que estamos contigo totalmente en vivo desde las 3 de la tarde hasta las 5 en este espacio de Reventón Costanero. Así que llámanos y por ahí esperamos todas sus peticiones y solicitudes para que nos hagamos ahí a bien a complacerlas aquí a través de este espacio. Iniciamos en esa tarde. Te saludo, José Luis Castillo Burguete. Es un enorme placer saludarte aquí a través de la señal de Extremo 89.9. Nos vamos directamente, arrancamos. Viene por ahí el mismísimo Hugo Ruiz, dice por ahí. Y es la cumbia del mar, señor. Échale, compay. Y ya que andaba por ahí el buen Belly, cante y cante. Canta pa' dentro, hombre.

ponte a trabajar. Hay un saludote muy grande al buen Joseito allá en Guayacanes. ¿Cómo estamos, Joseito?

Y bien, escuchamos este gran clásico con muchísimo gusto. Muy buena tarde. Un saludo para Yordilet Vázquez García, que se encuentra en Bonfil, municipio de Cosocuautla. Con muchísimo gusto le enviamos el saludote de parte de Camilo. Y por acá se reporta el buen Joseito allá hasta Guayacanes, deseando que la estén pasando de lo mejor. Y bueno, nos vamos directamente. He llegado a un límite. A ver, Nelson Cancela con este tema. Creo que por aquí anda. Así es, de una vez suéltala, comparito. Y seguimos bailando con más de Reventón Costanero. Muy buena tarde, buen provechito. ¿Cómo andamos? Bien, bien. Hay un saludote muy grande por allá, tía Eli. ¿Cómo estamos, tía Eli? Échale, compadre. Póngase a bailar, hombre.

Bien, estuvo el vivísimo Nelson Cancela con eso que nos interpreta. He llegado a un límite. Suénale por ahí, suéltale, Carquis. Y nos vamos directamente con ese gran clásico. Suénale, vecino. Sáquela a bailar, compadre. Que este es el ambiente de Reventón Costanero. ¡Achíote!

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0: Y nos vamos con eso, cuando trae por acá el mismísimo Claymar, vivo llorando. Hay un saludote muy grande para nuestro buen amigo, el buen Camilo, que está por ahí en sintonía. Buena tarde.

0: Y bien, continuamos con más, un pequeño corte comercial aquí a través de Extremo 89.9. Recuerda que estamos en tu espacio de Reventón Costanero.
1: Son las 3:21.
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2: A nivel estatal se generan en promedio 5.188 toneladas de residuos al día, equivalentes a cerca de 1.7 millones de toneladas al año, cifra que coloca a Chiapas en el décimo lugar nacional en producción de desechos, de acuerdo con la Ley de Residuos Sólidos para el Estado y sus municipios. Tan solo en Tuxtla Gutiérrez se producen hasta 689 toneladas de residuos sólidos, lo que la convierte en el municipio con mayor generación de basura en Chiapas, con repercusiones en el medio ambiente y la salud pública. De acuerdo con organizaciones, entre las principales razones por las que las familias no reciclan se encuentran la falta de cultura ambiental, la ausencia de espacios adecuados para separar los residuos en casa y los sistemas de recolección que en muchos casos terminan mezclando la basura. Expertos señalan que mezclar residuos orgánicos e inorgánicos incrementa la contaminación del suelo y del agua, acelera la saturación de los sitios de disposición final y favorece la emisión de gases derivados de la descomposición de la basura. Separar los residuos, reutilizar materiales y reciclar puede disminuir hasta en un 50% la basura que se produce en los hogares, además de reducir el volumen de desechos que llega a los rellenos sanitarios. Hasta el siguiente comentario.
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7: Bien, continuamos con más el Reventón Costanero en esta tarde y nos vamos por ahí con eso que nos traen por acá los mismísimos Joao.

0: Son las 3 con 32 minutos.
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16: Y bien, continuamos con más Reventón Gozanero en esta tardecita rica y deliciosa de dominguito 9 de agosto. Qué rápido se están yendo los días, en serio. Y un saludote muy grande, nos escuchan en Jiquipilas. ¿Quién me escucha en Jiquipilas? Gracias. ¿Me puedes pasar una canción? Ah, me piden por ahí la de Muchachita, bueno, no. No sé quién me escribe, de todas maneras, gracias, les enviamos el saludote. Me puedes pasar una canción, el hombre de, ¿qué? El viejo del sombrerón, nuestra buena amiga Patti, bendiciones. Le enviamos el saludote, deseando que la estén pasando muy, muy bien por allá. Les deseamos lo mejor. Y nos vamos directamente con esto que nos trae por acá, nada más ni nada menos que, a ver dónde está. A ver, tenemos llamadas. Sí, bueno. Permíteme tantito. Bien, nos vamos directamente a ver el viejo del sombrerón con eso que nos trae por acá la Sonora Dinamita y eso que nos interpreta. Suénale por ahí, compadre.

0: le mandamos un saludote a la mismísima Luluzona que anda por allá en sintonía.
1: Es un último modelo.
0: Hay un saludote muy grande para el mismísimo Oklahoma Boy. El mismísimo Rafa que anda por ahí celebrando cumpleaños. No vamos a decir cuántos, hombre, pero ya mero le entra la

0: Bien, escuchamos eso que nos trae por ahí nada más ni nada menos que el viejo del sombrero. Tenemos aquí audio.
1: Muy bien, llegado, quiero mandarle un saludito muy especial para mi esposa Mari, que está haciendo la comida y ya está contenta. Aquí viniendo a visitar a mi madre, mi mamá Carmita, saluditos. Aquí en Lázaro Cárdenas, saludito ahí para Toñito, para mi hijo Josmar, Javier Elías, saluditos muy especial. Y te molesto con una cancioncita romántica. ¿Sale? Una para bailar. Una de Temerario, me lo pasa mi amigo en Yeguado y saluditos para los, todos los que trabajan en 89.9, o a poco no.
2: Son las 3 con 42 minutos. 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
2: Bien, continuamos con más. Muchísimas gracias. Y por ahí le enviamos este tema que nos están solicitando. Enrique Díaz dice. No es Enrique Díaz. ¿O quién es? Se eliminó este mensaje. Gracias, continuamos.

Eso que nos interpretaron la Reinalda con muchísimo gusto aquí a través de Extremo 89.9. Y bueno, tenemos más peticiones, pero no sé quién me escribe. Por ahí dice, nos piden la canción de La Primavera. Nos escuchan en Jiquipilas. ¿Quién me escribe allá en Jiquipilas? Les enviamos un saludote muy grande a toda esa gente bonita que nos acompañan allá en Jiquipilas. También por acá me piden la de Muchachita de Banda Blanca, pero no sé quién me está pidiendo por ahí esa canción. Hay un saludo a la mismísima Lulú, que felicita por allá al mismísimo Oklahoma Boy, al buen Rafa, que están por ahí disfrutando de la programación y sobre todo celebrando el cumpleaños. Les enviamos el saludote muy grande, muchísimas gracias. Y bueno, la falta de pan, pues tortilla, tenemos que continuar con el programa, no tenemos quien nos escribe, quien nos solicita las canciones, pues échale, compay, hombre.

0: Bien, escuchamos este gran tema que nos interpretan por ahí los mismísimos chicos de Junior Jam. Buenas tardes, mándame un popurrí del grupo Caribú, un abrazo por allá, que andan por ahí en sintonía en el 267, por ahí el buen Giovanni, el mismísimo Chenek. Grupo Caribú, a ver, vamos a buscar por acá si tenemos algo de Caribú dentro de la programación. A ver, bueno, antes vamos a irnos directamente con esto del buen Chano, que no tenemos el nombre, quién me lo pide, pero no tengo que complacer, porque si no me dicen quién me escribe, no tengo por qué complacer las canciones. Sensación Caribú, a ver, Rosas Blancas del Feo, a ver, por acá, Popurrí Carro Show del grupo Sensación Caribú. Es en serio, a veces yo siento que pues en su momento nosotros no faltamos al hecho de presentarnos, de saber quiénes somos, quiénes estamos por aquí a través de lo que es la cabina y los micrófonos, y pues de repente pues nos piden, pero no sabemos quién nos escribe, quién nos solicita por ahí las canciones. Sería más sano el tener y saber a quién estamos complaciendo. En lo personal, eso pues la verdad a mí me gratifica el hecho de saber a quién le estoy mandando la canción. Bueno, nos vamos directamente con esto de Popurrí Carro Show de Sensación Caribú, con muchísimo gusto. Muy buena tarde.
1: Para continuar con esa alegría y ese ambiente, pero antes un saludo muy especial a nuestro médico de cabecera, al doctor Margarito Aquino y su respetable familia. Un abrazo para ellos. Vamos a continuar con más ambiente.

0: esos aplausos, gracias.
1: Y escuchamos este super popurrí que enviamos con muchísimo gusto. Muy buenas tardes, escuchan aquí en Cintalapa, en la colonia San Marcos. Hasta les enviamos un saludote muy grande. Pues a la gente que está ahí en el San Marcos, no sabemos quién. De todas maneras, muchas gracias por estar con nosotros. Allá toda la gente que está por allá en sintonía en la San Marcos, muchas gracias por acompañarnos. Ya nos aventamos una orejita de programa, así que nos vamos directamente con la otra. Buena tarde.
2: Son las 4 con un minuto.
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1: Bien, estamos por acá retornando. Muchísimas gracias, Freddy. Enviamos un saludote muy grande para nuestro buen amigo, el señor Adán Velasco Aguilar. Después de las 5, con mucho gusto, le ponemos el tema de Temerarios que nos solicita. Y bueno, también saludamos por ahí. Hola, hola, con mucho gusto. Y bueno, dicen que ya andan por ahí disfrutando de unas chipotonas bien frías. Qué bueno. ¿Quién? No sé. Pero les envío el saludo muy grande, deseando que la sigan pasando. A lo mejor vámonos directamente con el órgano Juventud Mixteca. Suena por ahí, es el Chiquitriquis.

0: Son las 4 con 10 minutos.
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3: Bien, continuamos, ya estamos por acá retornando. Muchísimas gracias. Y por ahí enviamos un saludote muy grande al buen Memo, que está por ahí en sintonía. Le enviamos un saludote enorme a toda la familia por ahí que están por ahí en sintonía. Nos vamos con esto de Socios del Ritmo. Y es La Carreta, compa, y échale, Memo.

Bien, escuchamos por ahí a los mismísimos socios del ritmo y nos vamos por ahí con un saludote muy grande para el buen Armando Palacios Gómez, que acaba de llegar de Veracruz, allá, aquí cerquita en la Albore. Les enviamos el saludote muy grande. Es el camaleón de los teclados, el rey saca petróleo, suena el compay.

0: Y escuchamos este gran tema que nos trae por ahí el mismísimo único, inigualable, el camaleón de los teclados, el rey Sacapetróleo, que anda por ahí haciendo de las suyas. Échale por ahí, mi buen Rafita, Oklahoma Boy. Nomás no te vayas a aventar la mañana del ahorcado, porque es así, aguas. Bueno, ya puntualizando las 4 de la tarde con 20 minutos, vamos a un pequeño corte y retornamos. ¡No tardamos!
1: Son las 4 con 20 minutos.
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2: Bien, continuamos con más. Aquí te ves de Reventón Costanero y nos vamos con esto de Compromiso. Y ahorita retornamos con más música tropicandente.

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2: Y bien, continuamos con más, nos vamos directamente con esto que nos trae por acá el mismísimo Chano, y es el Coyol con Pelo.

Bien, escuchamos esto que nos interpreta por ahí el mismísimo Chano y el Coyol con pelo, la primavera, con muchísimo gusto. Continuamos con más aquí a través de la programación. Buenas tardes. Y bueno, nos vamos directamente por ahí con un saludote muy grande por allá para nuestro buen amigo, el señor Adán, allá a la señora Roselena, de parte del buen Xavi, que andan por ahí en sintonía disfrutando de la programación. Nos piden por ahí algo a cargo de Fray y la revancha. Díganle que no me busque. Muy buena tarde, buen provechito, deseando que la estén pasando de lo mejor. ¡Vámonos, suena!

0: claro.
1: Y bien, escuchamos por ahí ese gran clásico que nos interpretaron por ahí, Fray y la Revancha, con muchísimo gusto. Ya a las 4 de la tarde con 52 minutos, ya casi en la recta final. Vamos a un corte, retornamos.
2: Son las 4 con 52 minutos.
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1: Y bien, continuamos con más de Reventón Costanero, ya para hacer el casi casi de cierre. Suénale por ahí, Carquis. Y por ahí le mandamos un saludote al mapache, a ver qué dice.
7: Buenas tardes, soy un mapache. Un saludo para mi tío Cheche, el más coyolón, más que el enyeguadote. Y la canción de Cuidar

Y escuchamos este gran tema y con mucho gusto un saludote muy grande para nuestro buen amigo el buen Eric Vázquez Velázquez hasta Comitán de Domínguez, Comitán de las Flores y Estrito Olivares y la pura sabrosura y el puro vacilón, la cumbia de la cobra. Buena tarde, buen provechito, ya con eso terminamos el espacio de Reventón Costanero.

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1: Son las 5 con un minuto.
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5: La Secretaría de Educación Pública informó que a partir del 31 de agosto de 2026, ninguna escuela podrá operar bajo un modelo de educación militarizada o castrense. Advirtió que los planteles que incumplan esta disposición serán suspendidos y enfrentarán procedimientos administrativos para su clausura o regularización, al considerar que este esquema no tiene cabida dentro del sistema educativo nacional. Como parte de la medida, la SEP instruyó a las autoridades educativas de

0: educación militar corresponde exclusivamente a las instituciones del Estado encargadas de formar a integrantes de las Fuerzas Armadas y la Guardia Nacional. La nueva escuela mexicana promueve un modelo educativo basado en el respeto a los derechos humanos, la cultura de paz, el diálogo y el pensamiento crítico, por lo que rechazó cualquier práctica de violencia o maltrato justificado como disciplina. Hasta el siguiente comentario.
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3: Bien, continuamos con más en esta tarde. Muchísimas gracias por andar por acá con nosotros a través de este espacio. Muchísimas gracias. Por ahí le enviamos un saludote enorme al buen Oklahoma Boy, que está cumpliendo años. Muchas felicidades.
4: Hola, hola, buenas tardes. Ve con placer con los Temerarios. Mi vida es tú. Aquí te escucharon elegir el Progreso Chintú, municipio de Mezcalapa, Raudal de Malpaso. Soy el señor Adán Velasco Aguilar. Muchas gracias, me puede complacer con esa melodía, porfa.
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0: Pueden llevarte. Guadote, buenas tardes, soy un apache, un saludo para mi tío Cheche, el más coyolón, más que el enguadote, y la canción de Collar de Perlas, si se puede, enguadote.
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0: Excelentísimo tema que nos interpretan por ahí con muchísimo gusto. También un saludote muy grande al buen Oklahoma Boy, al mismísimo Rafita Santos que andan por ahí en sintonía. Vamos un pequeño corte y retornamos.
1: Son las 5 con 14 minutos.
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0: Bien, ya estamos por acá retornando. Muchísimas gracias. Y por acá le enviamos este gran tema que nos piden por ahí con muchísimo gusto. Se lo enviamos al buen Rafita y al Oklahoma Boy. Eso que nos traen por ahí, Federico Villa. Es el Patachuecas, hombre. Ya

0: Buenas tardes, amiguito Pepe. Por favor, me puede complacer con una canción de los Temerarios, Él o Yo. Por favor, soy José, te escucho en los Guayacanes. Que tengas buena tarde, cuídate, bendiciones.
1: Decídete.
2: Sí.

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1: Son las 5:22.
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2: Bien, continuamos con más en esta tarde. Muchísimas gracias. Por acá se reporta con nosotros nuestro buen amigo Juan Durante Chandomí. Por ahí le enviamos un saludote muy grande allá hasta San Bartolo, deseando que la estén pasando de lo mejor y sobre todo que estén disfrutando de la programación en esta tarde aquí a través de Extremo 89.9. Recuerda que estamos contigo de aquí hasta las 7 de la noche, ya en lo que nos corresponde. Y bueno, ya terminamos Reventón Costanero y ahora nos vamos directamente con este gran clásico que nos solicitan el señor Vicente Fernández, que nos piden por acá este gran tema, un gran clásico de la música vernácula del señor Vicente Fernández, Los Mandados. Échale, compadre.

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0: Son las 5:32.
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10: Y bien, continuamos, enviamos por ahí un saludote muy grande al buen Cheche que está por ahí en sintonía. Y bueno, nos vamos a ir directamente. No eran, es que Flames sí sacó una versión, pero originalmente la tocan los chicos de Mr. Chivo desde el norte de la República. Échale el tongoneadito.

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3: Bien, por ahí le enviamos un saludote para mi suegrito Toñito y para mi tía Yanecita Hernández. Con muchísimo gusto el saludo también por ahí para nuestra buena amiga Lulú, que está por ahí en sintonía. Muchísimas gracias, buena tarde y gracias por estar con nosotros aquí acompañándonos a través de Extremo 89.9. Vamos a un pequeño corte comercial. Pues bueno, ahorita aquí retornamos con muchísimo gusto con más de la programación aquí a través de Extremo 89.9. Recuerda que estamos contigo de aquí hasta las 7 de la noche para complacerte y para estar aquí juntos a través de este espacio de Extremo 89.9. Nos vamos a un corte comercial y ahorita retornamos. No tardamos nadita.
0: Son las 5 con 40 minutos.
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